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0: Y con el atento y saludo cordial iniciamos el radar informativo, 7:05 PM, damas, caballeros, oyentes, bienvenidos, aquí iniciamos las noticias más importantes para esta jornada. Atención, Ecuador firmará un TLC con Canadá el 24 de julio y habrá nuevas oportunidades para sus exportaciones. Este 24 de julio habrá un tratado de libre comercio que dará acceso preferencial a un mercado cerca de 40 años atrás. Atención, amenazas al Ministerio de Salud. Gobierno anuncia acciones contra mafia de hospitales. ¿Qué dice sobre esto? Ante el incremento de intimidaciones y amenazas dirigidas hacia las máximas autoridades del sistema sanitario, el Gobierno Nacional y el Ministerio de Salud Pública anunciaron el despliegue de acciones para combatir a las estructuras irregulares y mafias que, según el Ministerio del Interior, Joan Berg, operaban en torno al sector de la salud pública. De hecho, Juan Carlos Avega, ministro de Salud, en sus primeras declaraciones a la prensa este 21 de julio, dijo que la seguridad es una de las principales trabas en la red sanitaria en el país. Las investigaciones y denuncias recientes han puesto en evidencia la presencia de mafias vinculadas a la contratación pública, provisiones, insumos, medicamentos y gestión de pagos a proveedores. Según reportes de las autoridades, estos grupos ejercen presiones, chantajes e incluso amenazas en contra del titular de la cartera de salud para direccionar contratos y agilizar desembolsos al margen de las normativas institucionales. No cederán ante chantajes ni presiones indebidas del sector que buscan lucrar con las necesidades de los pacientes, dijo el ministro de Salud. Para frenar en la interferencia de estos grupos irregulares en los centros hospitalarios y procesos administrativos, las autoridades ratificaron algunas medidas: control estricto de pagos a proveedores, intervención y operativos de seguridad, lucha contra el boicot en licitaciones, reforzamiento de los mecanismos de compras públicas para transparentar la adquisición y evitar el direccionamiento a la suspensión deliberada de licitaciones. Las amenazas contra las autoridades de salud se dan en medio de un escenario complejo para la red pública sanitaria de Ecuador, caracterizado por denuncias y pacientes y médicos sobre el desabastecimiento de insumos claves en varios hospitales, denuncia por retrasos a proveedores externos e inestabilidad administrativa en la gestión del ministerio. Las autoridades instalaron a la ciudadanía, a los actores, instaron a la ciudadanía y a los actores del sistema de denuncia formalmente cualquier hecho o solicitud irregular que se dé. Tienen que denunciar de una, como dice. 7:07 PM. Vamos a hacer los contactos. Noticiero Ecuador en contacto en esta noche. Entrevistazo con Hernán Juan Carlos Aspira.
1: Todo el proceso, la ex ministra Inés Manzano intervino en el séptimo y último día de la etapa de pruebas del juicio político en su contra. Patricio Díaz ha seguido esta jornada desde la Asamblea Nacional. Patricio, buenas noches. ¿Cuáles fueron los principales argumentos que expuso la ex funcionaria este martes? Adelante.
2: Juan Carlos, amigos televidentes, principalmente defendió su gestión en el Ministerio de Energía. Ella ha insistido en que no ha habido incumplimientos legales durante el lapso en el que estuvo en este organismo y defendió todo lo que ha sido este proceso de mediación también en el caso ATM. Pero su intervención provocó la reacción del correísmo. Durante esa cita, ellos querían interrogar a la ministra, pero el presidente de la comisión, Ferdinand Álvarez, suspendió, clausuró de inmediato la sesión. Él argumentó que ellos ya habían cumplido sus 3 horas para intervenir y por lo tanto decidió clausurar la cita. Pero ¿qué pasó en la jornada de hoy? En esta jornada, tanto la parte de defensa como los interpelantes presentaron sus alegatos, las definiciones determinantes para esta acusación que hicieron contra la ex ministra. Por ejemplo,

0: Ya en su presentación insistió en que no hay incumplimientos, que ella ha ido por todas las formalidades en su gestión y que tampoco podía romper el contrato con ATM debido a esa mediación. Acusó, cuestionó al correísmo por este proceso que han emprendido en su contra. Escuchemos.
1: Por eso causa asombro la liviandad con la que los acusadores sostienen que mis supuestas omisiones causarían perjuicio económico al Estado, cuando ni la Contraloría ha llegado a semejante conclusión. En un Estado de derecho, las responsabilidades no se presumen, se prueban, y hoy esa prueba simplemente no existe.
2: Bueno, ahí escuchábamos a la ex ministra Inés Manzano, pero ahora, Patricio, ¿qué se presentó hoy como parte de las pruebas en esta última etapa y una vez finalizada esta fase que viene después en el proceso?
0: Juan Carlos, bueno, durante este lapso de 7 días que ha sido el proceso de prueba, lo que ha presentado la parte interpelante ha sido el informe de Contraloría sobre el caso ATM, también un informe de la Comisión de Transparencia, el informe de minoría de la Comisión de Transparencia, que también investigó el caso de ATM. Recordemos que esa comisión dijo que no había responsabilidades políticas, pero el de minoría, en cambio, lo argumenta. En cambio, la defensa se ha valido del arbitraje de la Cámara de Comercio de Quito, la mediación que se estaba siguiendo con ATM y que impedía esta contratación, mejor dicho, el romper el contrato con esa empresa. Pero respecto a la segunda pregunta que me hacía, escuchemos a Ferdinand Álvarez, el presidente de la Comisión de Fiscalización, que explica lo que sigue de aquí.
3: Ahorita ya lo que corresponde básicamente es que la comisión tenga estos 5 días para elaborar el informe. En caso que necesitemos más días, pues vamos a solicitaríamos una prórroga. Ojalá, anhelamos y deseamos que tengamos en estos 5 días podamos ya hacer la transcripción. Recuerden ustedes, son 9 días de sesiones y todo lo que hablen las partes dentro de la sesión, pues hay que transcribir porque es parte del informe.
0: Bueno, ¿y qué es lo que tiene que decidir la comisión? Una de las opciones es que el juicio pase precisamente al pleno de la Asamblea y aquí se decida la censura o no de la exfuncionaria. La segunda es que se archive este proceso en la misma comisión, y hay una tercera opción, si no hay acuerdo, si no hay los votos, que sería un informe de cada uno de los legisladores para que el pleno, al igual, decida si el juicio procede o no. Son 3 opciones que tiene la Comisión de Fiscalización. Ya estaremos pendientes de la determinación de estos legisladores. Juan Carlos.
2: Gracias, Patricio, por informar precisamente sobre lo que ha ocurrido hace poco en la Comisión de Fiscalización en este 7º y último día de la etapa de presentación de pruebas en este juicio político. Como tú lo has mencionado, vamos a estar muy atentos de lo que pueda ocurrir y cuál va a ser la decisión de los legisladores en los próximos días sobre este caso. Y el juez del caso Progen en Ecuador autorizó a la Fiscalía la extracción de información enviada por Estados Unidos bajo asistencia penal internacional en un disco de almacenamiento. Además, tras una primera negativa, ahora el juez concedió la materialización de correos electrónicos y publicaciones en redes sociales de videos sobre el caso Progen.
4: El proceso judicial del caso Progen, que ha pasado al menos por 8 jueces, hoy está en manos de Rodrigo Sarango, quien este lunes autorizó al fiscal Carlos Alarcón para que extraiga información de links y dispositivos. El magistrado dispuso que se abra un disco enviado por Estados Unidos que está bajo cadena de custodia desde junio y fue enviado bajo la figura de asistencia penal internacional. Hasta el momento no se conoce su contenido. También autorizó extraer los correos electrónicos de 21 cuentas de SELEC pertenecientes a funcionarios de esta entidad, entre quienes están varios procesados como el exgerente de SELEC Fabián Calero, el exgerente de Termo Pichincha Byron Orozco y los técnicos que viajaron a Estados Unidos para verificar los generadores vendidos por Progen que nunca funcionaron. El juez Arango, además, permitió la apertura y preservación de varios links de redes sociales, petición que la jueza Tania Jaramillo puso en pausa hasta que la fiscalía aclare su justificación legal. Cumplido el requerimiento, ahora el fiscal Alarcón podrá extraer, por ejemplo, uno de los 120 reportajes que Coavisa ha publicado desde agosto de 2024. Él requiere específicamente el video que retrata las piezas del rompecabezas de esta trama. Un mensaje publicado hace más de un año en una cuenta anónima en contra del gerente de Termopichincha, Gonzalo Guerrón, a quien acusan

0: de un complot contra Progen por denunciarla por falsificar documentos y la información societaria de la empresa Progen publicada en la página oficial de registro de empresas y corporaciones de Florida. Las diligencias se autorizan cuando falta menos de un mes para que termine la instrucción fiscal.
1: El Ministerio de Economía presentó la Agenda de Crecimiento 2040. El presidente de la República, Daniel Noboa, resaltó el plan que, según dijo, generará más empleo y beneficios para Ecuador. Patricio Díaz explica que el Banco Interamericano de Desarrollo ofreció respaldo financiero para poder cumplir estos objetivos.
2: La ministra de Economía, Saria Moya, entregó al presidente de la República, Daniel Noboa, la Agenda de Crecimiento Ecuador 2040, un plan que busca fortalecer el sistema productivo, fiscal, la inversión y el empleo, entre otros. La funcionaria destacó los cuatro pilares de la agenda sobre los que trabajará el gobierno: institucionalidad y seguridad jurídica, estabilidad fiscal, competitividad e inversión productiva, y el fortalecimiento de la dolarización y la profundización financiera.
3: Es construir de manera consistente un entorno que reduzca los costos durante todo el proceso económico productivo: invertir, producir, exportar y crecer.
2: El Banco Interamericano de Desarrollo, BID, tuvo un papel fundamental en la creación de la agenda. Su presidente explicó detalles de cómo se espera facilitar la inversión.
4: Se tiene que apostar en una ventanilla única de negocios, que es la forma de que sale más sencillo. Queremos al final reducir los tiempos en los procesos prioritarios.
2: Y comprometió entre 7.000 y 10.000 millones de dólares de respaldo para los objetivos del plan. El presidente de la República, Daniel Noboa, explicó el fin principal de esta agenda:
5: darle al país una dirección clara para seguir creciendo, generar más oportunidades y lograr que ese crecimiento se refleje en la vida de cada familia ecuatoriana.
2: Y añadió que en esos afanes enfrentará lo que sea necesario.
5: Estaré yo en primera fila o en primera línea sosteniendo cualquier ataque que comprometa el futuro de todos los ecuatorianos.
2: No se han dado a conocer aún las acciones específicas de la agenda, pero según el régimen, la intención es consolidar una estructura de crecimiento para el país. En la construcción de la agenda participó también el sector productivo. En total, 360 participantes y 201 instituciones intervinieron.
1: José de la Gasca no apelará su descalificación en el concurso para la Fiscalía General del Estado. El exministro de Gobierno señaló que existió una persecución en su contra por parte del presidente del Consejo de Participación Ciudadana.
6: Y hasta aquí llegó en el concurso para la Fiscalía General del Estado, dijo esta mañana el exministro de Gobierno José de la Gasca, que no va a insistir porque no confía en el Consejo de Participación Ciudadana.
7: Las excusas que han querido dar para sacarme desde el inicio, bajándome puntos, etcétera, es claro que no me querían ahí. Así que yo no creo que vale la pena siquiera entrar a discutir esto, ya lo digo, yo no voy a apelar de esta decisión. Creo que el descrédito que tiene este concurso, como lo he dicho, ya no tiene arreglo.
6: Dijo que razones le sobran para dejar de lado ese concurso. Hay unas que son generales y tienen que ver con el proceso.
7: Empezando porque siempre hacen reglamentos a la carta, empezando porque no hay reglas claras para poder saber, además de los requisitos constitucionales, cuál es el perfil del fiscal general que se quiere.
6: Y otras particulares. De la Gasca responsabiliza al titular del Consejo de Participación Ciudadana de poner obstáculos a su postulación. Andrés Fantoni, usted dice no quiere que participe José de la Gasca.
7: O quizás no le conviene.
6: ¿Por qué?
7: Porque un perfil independiente, un perfil que busca una institucionalidad, que busca luchar contra la corrupción, a lo mejor puede ser peligroso para sus intereses.
6: Y añadió que un fiscal en funciones no debería participar en un concurso de este tipo porque existe un conflicto de intereses.
7: Genera una posición de desnivel y desbalance con el resto de participantes. Y eso, quiera o no él, genera una influencia a su favor. Vamos a suponer, ¿qué tal si el señor Fantoni tiene asuntos pendientes con la justicia? ¿O qué tal si los miembros del Pleno del Consejo o los miembros de la Comisión tienen cuentas pendientes con la justicia? La acción o inacción de la Fiscalía va a ser determinante. Entonces, quien esté sentado en esa silla va a tener, digamos así, una suerte de manto de que lo van a ver mejor, que van a ser, digamos, más condescendientes con él. Por eso es que no existe la reelección del caso del cargo a fiscal general.
6: La comisión de selección prevé que entre el 22 y el 23 de octubre el país conozca al ganador del cuestionado concurso y que la fiscalía tenga un titular y ya no a un encargado.
1: Este miércoles el Pleno del Consejo dará a conocer desde cuándo se van a receptar las impugnaciones ciudadanas en contra de los 27 candidatos. Los ciudadanos tendrán 5 días para alertar sobre algún incumplimiento o falta de probidad de quienes aspiran al cargo de fiscal general del Estado.
8: El concurso para fiscal general volverá a caminar después de un mes de para. La Comisión Ciudadana de Selección aprobó el proyecto de convocatoria a la fase de impugnación ciudadana, pero evitó fijar una fecha para su desarrollo. Será el Pleno del Consejo de Participación este miércoles el encargado de disponer el inicio de esta fase y determinar el periodo en el que la ciudadanía pueda objetar a los candidatos.
9: Y que la ciudadanía pueda ejercer su derecho de impugnación ciudadana. Ellos tendrán el término de 5 días para poder presentar esta impugnación ciudadana a los postulantes, pero lo que sí no pueden hacer es que entre postulantes realizarse estas impugnaciones ciudadanas.
8: Mientras esa decisión queda en manos del Pleno, la lista de aspirantes que pasan a la siguiente etapa se redujo. A pesar de que aún corre el plazo para que José de la Gasca presente su apelación a la descalificación, su nombre ya no figura entre las opciones.
10: Por lo tanto, el proyecto de esta convocatoria únicamente se encuentra con 27 postulantes. Afortunadamente que se incluya dentro de las disposiciones generales para que se ponga en conocimiento del Pleno del Consejo de Participación Ciudadana y Control Social, señorita Presidenta.
8: Las causales de impugnación son falta de cumplimiento de requisitos, falta de probidad o idoneidad, estar incurso en alguna de las prohibiciones o inhabilidades, haber omitido información relevante para postular y haber falsificado o alterado documentos para postular al cargo. Aunque la convocatoria ya no incluye a De la Gasca, la ratificación de su descalificación sigue incidiendo en el desarrollo del proceso. La Comisión Ciudadana se instaló el lunes con la intención de avanzar en la reconfiguración del cronograma, pero no lo hizo, debido a que aún espera que el Pleno del Consejo de Participación tome una decisión definitiva sobre su situación.

0: electricidad a puertas del estiaje.
1: El Ministerio de Energía debe enfrentar la inminente llegada del fenómeno El Niño y la época seca. Hoy, el ministro de Energía, Juan Carlos Blum, detalló acciones para alquilar energía termoeléctrica y otras para fortalecer el sistema de transmisión. Diego Cuenca explica cuáles son las obras en desarrollo.
2: La subestación eléctrica Orquídea, que se construye en el norte de Guayaquil, es una de las soluciones del gobierno para liberar las líneas de transmisión que soportan una sobrecarga de energía. Así lo explicó Juan Carlos Blum, ministro de Ambiente y Energía, mientras recorría la obra que estará operativa el primer trimestre del próximo año y beneficiará a 1.200.000 personas.
3: Esta obra es muy importante para darle descanso, digamos, a las otras subestaciones y aumentar la confiabilidad del sistema. En general, libera a la subestación Pascuales y a la subestación Dos Cerritos, además de Policentro en el centro de Guayaquil.
2: Jorge Jacome, gerente de la Corporación Eléctrica del Ecuador CELEC, explicó que esa obra es parte de un plan de inversiones de 100 millones de dólares, que incluye la ampliación de más subestaciones en otros cantones de Guayas. Y para enfrentar la época seca prevista para octubre, Acome aseguró que incorporará energía termoeléctrica. Hasta el momento se concretó alquilar 45 megavatios para Santa Elena, 10 megavatios para Huangopolo en Quito, 50 megavatios para Pascuales en Guayaquil y 25 megavatios para Miraflores en Manabí.
4: La mayoría de ellos entran para este estiaje, están entrando para septiembre y octubre. El resto son 75 megavatios que son en Salitral y eso es algo que va a dar mucho alivio al país.
2: Adicional a esos proyectos pendientes, el gobierno asegura que de las 3 barcazas termoeléctricas turcas, solo una está operativa, pero las otras 2 están en proceso de renovar sus contratos para seguir teniendo 300 megavatios disponibles. Así lo explicó el viceministro de Electricidad.
5: En el momento tenemos una barcaza arrendada, las 2 barcazas ya no tenemos contrato y estamos en proceso de renovación de los mismos.
6: ¿Para cuándo se van a renovar esas barcazas?
5: Esperemos que entren en funcionamiento en agosto.
2: En la práctica, esos proyectos no están operativos y la gran mayoría sigue en papeles, mientras el Ecuador tiene un déficit de 1.300 megavatios.
1: Y el consumo de energía en Ecuador alcanzó su pico máximo en este mes, un hecho que preocupa a los expertos energéticos dada la cercanía del estiaje. María Cecilia Largacha tiene más detalles sobre estas advertencias.
7: Fue el 15 de julio, el miércoles de la semana pasada. En la costa hacía calor. En el Mundial jugaban Argentina e Inglaterra. Y entre aires acondicionados encendidos, televisores mostrando el fútbol y todo el resto de hábitos que configuran el consumo regular, la demanda de energía llegó a niveles nunca vistos en el país. 5.634 megavatios. Para ponerlo en contexto, el plan de energía estimaba que para el 2026 el consumo máximo sería de 5.206 megavatios, 428 menos que la realidad. Ahora, que un país aumente el consumo energético no es malo.
8: El aumento de la demanda en el país es algo normal, entonces le corresponde al gobierno tomar las medidas necesarias para, valga la redundancia, pues evitar que sucedan los racionamientos de energía eléctrica.
7: Porque el aumento de la demanda solo se convierte en un problema cuando es más alta que la oferta. Desde el gobierno se asegura que ese no es el caso.
5: Tenemos la capacidad al momento, hoy por hoy, y en corto plazo se observa capacidad suficiente para afrontar. De lo que recuerdo, andábamos por los 6.000 y pico megavatios disponibles.
7: Hasta ahora el sistema eléctrico ha podido enfrentar el incremento de la demanda. Ni en el 2025 ni en lo que va del 2026 se han registrado racionamientos.
8: El problema es cuando varios factores se pueden sumar y ocasionen racionamientos, ¿no? ¿Cuáles son esos factores? Pues el estiaje.
7: Y sí, el estiaje se acerca. Normalmente comienza en octubre y puede extenderse hasta los primeros meses del año próximo.
9: Hoy tenemos un déficit de nueva generación de 1.300 megavatios.
7: Y no es solo cuestión de invertir en más generación, dice. El problema es más profundo.
9: Para más generación se requiere de recursos. Pero como no hay una recaudación sana, porque este país subsidia la energía, subsidiamos la energía a Colombia cuando le exportamos la electricidad, a las grandes mineras.
7: Que la gestión es tan importante como la inversión, sobre todo en un año en el que no solo se espera la llegada del estiaje, sino también del fenómeno del Niño. Más calor, más aires acondicionados prendidos, más consumo. En un país en el que nadie quiere pronunciar la palabra apagones, aunque todos estén conscientes de que siempre son una posibilidad.
1: En noticias internacionales les contamos ahora que el presidente de Colombia, Gustavo Petro, pronunció su último discurso como jefe de Estado ante miles de seguidores y luego ante el Congreso Nacional. Defendió su administración e hizo un llamado a una huelga general en rechazo al nuevo mandatario Abelardo de la Espriella, quien por cierto asumirá dentro de 2 semanas el mandato en el vecino país.
7: El presidente Gustavo Petro participó en los eventos por la fiesta del 20 de julio, la fecha más importante del país que conmemora el inicio del proceso independentista de 1810. Petro pronunció el que dijo es su discurso de despedida, aunque dejó abierta la puerta a una futura participación electoral.
10: A despedirme por ahora. Quisimos hacer esta manifestación de despedida transitoria.
7: Reiteró sus acusaciones de un fraude electoral para favorecer al ultraderechista Abelardo de la Espriella, afirmando que pronto presentará pruebas sobre cómo se manipularon los comicios.
10: Esta noche se publica la demanda que ya se entregó a la justicia colombiana. Y descubrimos cómo fue el apoyo que brindó Netanyahu para imponerse sobre la voluntad mayoritaria legítima del pueblo de Colombia.
7: Petro instó a sus seguidores a organizar huelgas si el gobierno intenta modificar las leyes laborales y advirtió de un supuesto plan para encarcelarlo.
10: Es que pongan cuadros de en la comisión de acusaciones afines a Abelardo para ver si rápido se llevan preso a Petro.
7: Más tarde, durante la ceremonia de instalación del nuevo periodo legislativo, presentó un balance de su administración e hizo otras declaraciones polémicas. Aseguró que en Colombia opera una multinacional del crimen, integrada por delincuentes de 38 países que han hecho base en ciudades como Medellín y Bogotá, y dijo que su gobierno la ha combatido. Criticó la decisión del mandatario electo Abelardo de la Espriella de restablecer las relaciones diplomáticas con Israel, país que, según dijo, sigue cometiendo un genocidio en la Franja de Gaza.
10: Y me avergüenza un gobierno y un Congreso que acepte una relación diplomática con el que ha asesinado con misiles 22.000 bebés de la humanidad.
7: Gustavo Petro dejará la presidencia de Colombia el 7 de agosto.
1: Amigos, momento de una...
11: Continuamos las informaciones. Esas han sido las noticias también desde la ciudad de Quito. Vamos a continuar la información. Atención, el diario Primicias nos trae la siguiente noticia. El CNE denuncia al movimiento Amigo por infracción electoral que se sanciona con eliminación del registro de partidos. El movimiento político Amigo, que era el refugio del correísmo en las elecciones seccionales, no solo que está suspendido, sino que podría estar hasta desaparecer. Más bien, su propuesta era una nueva denuncia que ingresó al Tribunal Supremo Electoral en su contra. El presidente del Consejo Nacional Electoral, José Cabrera, acusó al expresidente legal de Amigo, Víctor Bravo, al actual representante legal Francisco Lobor y Andrés Benítez, responsable del manejo económico del movimiento, de haber cometido una infracción electoral. Específicamente, la tipificación del Código de la Democracia, que dice que no cometen infracción los representantes, o más bien, perdonen, que cometen infracción los representantes que, entre comillas, no presenten los informes con las cuentas del partido movimiento, el monto de los aportes recibidos, la naturaleza de los mismos, su origen, el listado de contribuyentes. La denuncia de Cabrera fue ingresada el 15 de julio, un día antes de que el fiscal general del Estado, Carlos Leonardo Alarcón, pida al TC que disponga la suspensión de Amigo por 9 meses mientras investiga un presunto lavado de activos. El caso está en manos del juez electoral Guillermo Ortega, que dio al CNE un plazo de 48 horas a partir del 20 de julio que se emitió el auto de sustanciación para completar y aclarar términos de la denuncia. Las sanciones para estas infracciones, según el artículo 281 de la Ley de Elecciones, esta infracción electoral se sanciona con una multa de 20 a 70 salarios básicos unificados y la suspensión de los derechos políticos, sin perjuicio de la sanción relativa a la cancelación de la inscripción de la organización política establecida en esta ley. El 20 de julio, el Consejo Nacional Electoral dio paso a la suspensión del Movimiento Amigo, como lo ordenó el TC. Eso implica que la Revolución Ciudadana no podrá correr en las elecciones seccionales bajo esta organización política como lo tenía previsto. Para ello o por ello, el correísmo ya busca otras alternativas para registrar sus candidaturas. Una de esas opciones es el Partido Socialista Ecuatoriano, que también acogió a varios cuadros de la ERC. Sin embargo, los dirigentes del correísmo temen que el PCE también quede fuera de la contienda electoral. Qué bárbaro, ¿no? De lado a lado, ¿no? Son las 19 horas con 34 minutos, momento para irnos con Ecuador en contacto con la ciudad de Quito. Para ello hacemos contacto con nuestros corresponsales y colegas de otros medios de comunicación desde la capital de los ecuatorianos.
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14: Y el país se integra. Saludos a todas y todos este martes 21 de julio. Es un gusto saludarlos desde la cabina de la Coordinadora de Medios Comunitarios Educativos y Populares, CORAPE. En esta segunda emisión de Ecuador en Contacto, los acompañamos Karina Torres en el control de sonido y Fernanda Ver en los micrófonos. Comenzamos con novedades en Loja, donde el ARCSA informó que retiró del mercado cerca de 1.900 artículos irregulares durante un operativo al detectar cosméticos sin autorización sanitaria y productos con propiedades que no tendrían respaldo técnico. Después de esta información, vamos con los titulares. Asociación de Médicos denuncia mafias administrativas en el Ministerio de Salud. FENOSIN convoca a sus bases para elegir nueva directiva. Vocal del Consejo de Participación asegura que no existen preferencias en el concurso para fiscal general.
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14: Comenzamos. La Federación Médica Ecuatoriana, junto con representantes de otras asociaciones de médicos y pacientes, planteó varias medidas para enfrentar la crisis del sistema de salud pública. Entre sus recomendaciones está la depuración del Ministerio de Salud Pública. Más detalles de su propuesta nos lo cuenta nuestra compañera Nicole Mendoza en el siguiente reporte. Escuchemos. 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
18: Y el país se integra. A través de una rueda de prensa, representantes del sector de la salud, como el presidente de la Alianza Nacional por la Salud, Gustavo Dávila, expusieron los graves problemas que presenta el Sistema Nacional de Salud Pública, como la falta de medicamentos, de acceso a tratamientos completos, que ponen en riesgo la vida de cientos de pacientes.
19: Se ofreció la aprobación del cuadro básico de medicamentos, se creó un Comité Nacional de la Salud, se ofrecieron medicamentos de la India. En sí ha habido una serie de ofrecimientos, pero realmente no se ha cumplido. Y ese es un problema grande porque el paciente lo que necesita es tratamiento, su receta, su médico. Y al no tener, ¿qué es lo que pide? Es que haya más ejecución y menos planificación.
18: Giovanni Pazmiño, secretario general de la Federación Médica Ecuatoriana, denunció presuntos actos de corrupción en el Ministerio de Salud y exigió depurar la institución.
12: Instalar un espacio permanente de diálogo técnico y multisectorial para acompañar el diseño, la implementación y la evaluación de las decisiones estratégicas del sector de la salud. Consideramos que la estructura del órgano regente de la salud, como es el Ministerio de Salud Pública, tiene que tener una reingeniería total del talento humano. ¿Por qué? Porque se encuentran enquistadas mafias administrativas que no permiten una gestión adecuada para que todos los procesos, tanto de talento humano, tanto en la compra de medicamentos, tanto en la compra de insumos, se vean cada día más afectados y limitados.
18: Sobre esto, el ministro de Salud, Juan Carlos Abeiga, reconoció la existencia de actos de corrupción en la cartera de Estado a la que representa.
20: Los beneficios que tienen esta gente en los hospitales, cogiéndose medicina, entregando parcialmente medicina, o peor aún, dividiendo las ganancias entre las mismas personas del hospital.
18: En representación de los pacientes renales, Kevin Valdés aclaró que existen deficiencias en la compra de medicamentos y en la atención a personas que padecen esta enfermedad.
21: No queremos esperar al noveno ministro, no queremos esperar al décimo, o mucho menos querer llegar al vigésimo ministro para escuchar las mismas promesas de siempre. Las respuestas las necesitamos el día de hoy. Escuchamos también anuncios hace pocas semanas de medicina de la India, la cual era una solución inmediata, pero la realidad en los hospitales demuestra que estos anuncios todavía no se traducen en medicamentos.
18: A estas declaraciones también se sumó Raúl Llanes, representante del grupo de docentes jubilados, quien expuso las problemáticas de salud que enfrentan pacientes jubilados debido a la falta de fármacos y de citas médicas. Reportó Nicole Mendoza, Corape Informa.
14: Y el país se integra. Muchísimas gracias, Nicole. En declaraciones públicas hechas este 21 de julio, los ministros de Salud Juan Carlos Abeiga y del Interior John Reinberg anunciaron un proceso de depuración en los hospitales públicos del país, que incluirá el reemplazo de gerentes y otras autoridades donde se hayan detectado presuntas irregularidades. Abeiga aseguró que la decisión responde a investigaciones sobre posibles actos de corrupción relacionados con las compras públicas y el manejo administrativo de algunas casas de salud. Por su parte, Reinberg afirmó que el gobierno respaldará estas acciones con operativos y medidas de seguridad para enfrentar a las redes que, según dijo, operan dentro del sistema hospitalario. Ambos funcionarios también señalaron que en las últimas horas han recibido llamadas y mensajes para solicitar reuniones o influir en la permanencia de determinadas autoridades hospitalarias, por lo que advirtieron que esos intentos serán denunciados públicamente. Además, el Ministerio del Interior anunció controles en farmacias ubicadas en los alrededores de hospitales públicos para verificar la comercialización de medicamentos. En otro tema, el ministro Abeiga confirmó que la compra de medicamentos a la India, anunciada meses atrás por el gobierno, continúa en revisión. Indicó que el proceso sigue activo, pero reconoció que todavía no existe una fecha definida para concretar la primera adquisición. En otras noticias, el consejero de Participación Ciudadana, Johnny Escobar, aseguró que el concurso para elegir al nuevo fiscal general avanza sin contratiempos tras haber aprobado en el Pleno su continuidad. Aseguró que el proceso es transparente y que no existen preferencias por ninguno de los postulantes. Escuchemos qué más dijo el consejero Escobar en el siguiente reporte de Nicole Mendoza. 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
18: Y el país se integra. Tras permanecer paralizado durante 35 días, el concurso para elegir al nuevo fiscal general del Estado, este avanza hacia la siguiente etapa, pese a que la Comisión Ciudadana de Selección recomendó suspender los plazos del proceso. Sin embargo, el vocal suplente del Consejo de Participación Ciudadana y Control Social, Johnny Escobar, quien se incorporó a la comisión el pasado 15 de julio, aseguró que el concurso continuará bajo un proceso transparente.
22: Ahora estamos ya en la etapa inmediatamente de impugnación. Se dicen muchas cosas en las redes sociales, se tejen tantos comentarios que realmente he conversado con los compañeros y realmente no es así, ¿no? No es así. Es lo que la prensa permanentemente está que lo menciona. Entonces genera una conmoción nacional, una conmoción social. porque se dice pues que hay preelección con un candidato, con otro candidato, pero yo les puedo garantizar que la situación no es aquí, no es así. Ya ahorita me estoy inteligenciando, he contrastado las puntuaciones, las calificaciones, y es lo más honesto posible este proceso.
18: El consejero recalcó que los tropiezos en la designación de autoridades se debe a inconvenientes al interior de la institución.
22: ¿Cómo le colige a usted de que existan 18 consejeros cesados y 9 presidentes en una entidad? Por favor, eso genera un alto porcentaje de inestabilidad, que es lo que ha vivido este Consejo de Participación Ciudadana, y he ingresado para eso. Estoy consensuando con el presidente Fantoni y vamos a meterle muchas ganas porque es lo que realmente exige el país.
18: Asimismo, se refirió a la siguiente fase, que será de escrutinio público e impugnación ciudadana.
22: Si tenemos algo que impugnar, no nos sentimos conformes, sustentémoslos de manera jurídica, fundamentémoslos y presentémoslos. No podemos salir a despotricar o, por último, presentarnos en las cámaras y decir que este es un concurso amañado, que me parece una falta de respeto a los consejeros, falta de respeto a la ciudadanía, porque el Consejo de Participación Ciudadana es eminentemente ciudadano y es del pueblo, y es una falta de respeto a la ciudadanía.
18: Ante este avance en el concurso para designar a la máxima autoridad de la Fiscalía, el consejero aclaró que existen cambios en el cronograma, tomando en cuenta que si no se presentan acciones de protección o cualquier otro pedido judicial, el país contará con un nuevo fiscal general del Estado para finales de 2026. Reportó Nicole Mendoza, Corape Informa.
14: Y el país se integra. Muchísimas gracias, Nicole. Llegamos a la primera pausa de este noticiero. No se vayan porque tenemos más información para compartir con ustedes al volver.
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14: Seguimos. La FENOCIN anunció que el 15 de agosto realizará un congreso nacional para ratificar a Guido Perugachi como presidente de la organización o elegir una nueva directiva. La convocatoria responde a una recomendación de la Secretaría de Pueblos, que inicialmente no reconoció a la actual dirigencia. Para saber más detalles, escuchemos el reporte de Nicole Mendoza. 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
18: Y el país se integra. Guido Perugachi y otros voceros de la FENOCIN anunciaron que las bases se reunirán en un congreso nacional para ratificar su presidencia o elegir una nueva directiva. La decisión responde a una recomendación de la Secretaría de Pueblos, que dispuso realizar un nuevo proceso de designación de autoridades. Así lo señaló Perugachi.
24: Yo soy una persona muy orgánica. Por eso respeto a nuestros compañeros de las organizaciones bases. Vamos a un congreso nacional. Este congreso nacional que se desarrollará el 15 de agosto por primera vez, incluso en la casa de la FENOCIN. Aquí va a hacerse el congreso de la FENOCIN. Aquí para que conozca el pueblo ecuatoriano qué es lo que decide y qué es lo que en verdad siente nuestras bases. Lo que dice la Secretaría de Pueblos de la apelación es que se ingrese nuevamente realizando un nuevo proceso, y es lo que justamente las organizaciones sociales en este momento lo van a hacer. Van a cumplir a cabalidad con todos los requerimientos que tenemos que presentar en la Secretaría de Pueblos. Si en el momento oportuno, una vez cumplido con todo el proceso, administrativo, la Secretaría de Pueblos, sigue intentando fracturar a la FENOSIN, nos verán en las calles, compañeras y compañeros.
18: Agregó que la solicitud de revocatoria de mandato contra el presidente Daniel Noboa, impulsada por la organización, será analizada durante el Congreso Nacional.
24: Vamos a seguir con la revocatoria de mandato, vamos a seguir con los procesos que nos han encargado nuestras organizaciones sociales hasta que no haya otra resolución que tome el Gran Congreso. Lo que el CNE manifiesta, que los documentos de nuestros compañeros de lucha que han presentado no cumple, los nuestros sí cumplen. Entonces ahora esperamos que nos entreguen los formularios, porque todo lo que están diciendo que los compañeros no han cumplido, en cambio nosotros sí lo cumplimos.
18: Por su parte, Juvenal Andrade, de la Unión de Organizaciones Sociales e Interculturales del Sur de Pichincha, advirtió que no se permitirá la intervención de ninguna organización política.
2: Hemos resuelto hacer el trabajo y no permitiremos la intromisión política de ningún movimiento, partido o del gobierno y de ninguna organización política, venga de donde venga. Estamos trabajando en esta situación para con la finalidad de resolver el problema interno que tiene FENOSIN.
18: Asimismo, Jaime Pacha, presidente del movimiento indígena de Tungurahua, llamó a las bases a mantener la unidad para subsanar las discrepancias que existen al interior de la organización. Cabe señalar que esta convocatoria al Congreso Nacional se realizará el próximo 15 de agosto en la sede de la FENOSIN. Reportó Nicole Mendoza, Corape Informa.
14: Y el país se integra. Muchísimas gracias, Nicole.
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14: Nos trasladamos ahora a la Sierra Centro del país, donde el presidente de la Cooperativa de Transporte La Tacunga y dirigente nacional, Luis Tapia, habló de la reducción de 5 centavos en el precio del combustible y cómo eso incide en los costos del gremio. Desde Radio La Tacunga, nuestra compañera Paulina Balseca nos cuenta más. Te escuchamos, Paulina. 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
8: El Ecuador se integra. La reducción de 5 centavos en el precio de los combustibles no representa un alivio para el transporte público, afirmó Luis Tapia, presidente de la Cooperativa de Transporte La Tacunga y dirigente nacional. Señaló que las alzas registradas en los últimos meses han incrementado significativamente los costos de operación, por lo que considera necesario que el gobierno implemente una solución permanente para garantizar la sostenibilidad del servicio. Añadió que la última compensación recibida por los transportistas corresponde al mes de mayo.
9: Esto de los 5 centavos de rebaja, que prácticamente no significa nada para la operatividad del transporte, entonces eso hace de que nosotros como transportistas no estamos bajo ningún punto de acuerdo con esa bajada de 5 centavos. Nosotros lo que estamos planteando es de que, como esto de la subida una vez que terminó los subsidios de los combustibles, pues de que más bien se busque una solución definitiva por parte del señor presidente de la República para dar de una vez por todas solución a este problema que venimos acarreando desde mucho tiempo.
8: Tapia indicó que la situación económica del sector es cada vez más compleja debido al incremento de los precios de los combustibles y la disminución de los pasajeros. Explicó que los ingresos de las operadoras se destinan en gran parte a cubrir el costo del diésel, lo que ha reducido la rentabilidad. En este contexto informó que el transporte analiza la propuesta del gobierno de revisar la banda tarifaria en un 25%, aunque el gremio plantea un incremento del 40%, observaciones que serán presentadas hasta el próximo 22 de julio.
9: Sabe de que nosotros siempre hemos venido pidiendo de que la focalización o que continúe con la compensación, más bien el tema de la revisión de la banda tarifaria o alza de pasajes no hemos pedido nosotros, pero se ve de que últimamente ya por parte de la Agencia Nacional y el Ministerio de Transporte pues han decidido en hacernos un planteamiento, un ofrecimiento de una revisión de la banda tarifaria del 25%, algo que nosotros como transportación no estamos de acuerdo, no prácticamente no compensa el gasto de lo que es el consumo de combustible, y es por eso que nosotros hemos planteado más bien de que sea el 40%. Esperemos de que haya una acogida por parte de la Agencia Nacional y el Ministerio de Transporte.
8: El dirigente manifestó que el sector mantiene la expectativa de alcanzar un acuerdo con el gobierno mediante el diálogo sin recurrir a medidas de hecho. Además, destacó que en las mesas de trabajo también se abordan temas relacionados con la seguridad en las vías. Reportó Paulina Balseca. Corape informa.
14: Y el país se integra. Muchísimas gracias, Paulina.
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14: Cerramos este bloque de noticias en el sur del país, específicamente en Cuenca, donde el coordinador de movilidad del municipio de esta ciudad, Alfredo Aguilar, detalló los plazos y beneficios de personalizar las tarjetas para usar en el transporte municipal. Escuchemos los detalles en el reporte de nuestro compañero Walter Orellana desde Radio Católica Cuenca. 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
1: Y el Ecuador se integra. El coordinador de movilidad del municipio de Cuenca, el doctor Alfredo Aguilar, informó que desde el 1 de julio rige el subsidio municipal de 10 centavos por pasaje, por lo que las tarjetas de transporte deberán ser personalizadas en un plazo de 30 días. Quienes utilicen su tarjeta personalizada seguirán pagando los 30 centavos. Sin embargo, una segunda validación con la misma tarjeta dentro de 10 minutos tendrá un costo de 40 centavos, ya que el subsidio solo aplica al titular de la tarjeta. Según el municipio, el 93% de los usuarios ya han personalizado su tarjeta, mientras que el 7% restante aún debe realizar el trámite hasta el 15 de agosto.
7: La Cámara de Transporte empieza a cobrar los 10 centavos de subsidio a partir del día 1 de julio del año 2026. Es decir, este mes de julio que estamos transcurriendo, ya está el subsidio fijado y activo en 10 centavos de dólar por cada pasajero y en 5 centavos de dólar por cada medio pasaje. Esto recién se pagará en agosto. Ustedes saben que se paga mes vencido, termina julio, hacemos los cálculos de cuántas personas se han subido, cuántas de tarifa completa, cuántas de tarifa final, y se hace el cómputo y se les hace el pago. Un pago que llega hacia las 7 empresas de transporte a través de la Cámara de Transporte, pero que va en beneficio de la gente. A partir de la fecha de vigencia de la aplicación y el reconocimiento del incremento del subsidio, esto es en julio, en el plazo de 30 días, todas las tarjetas de transporte público deberán ser personalizadas para la aplicación de lo previsto en el artículo 6. La razón por qué se hace esto, por dos razones fundamentales. Primero, por la interoperabilidad. Acuérdense que hay un proceso de interoperabilidad para que con una sola tarjeta utilice el bus y el tranvía. La cifra al día de hoy es que alrededor del 93% de los usuarios de transporte urbano ya tienen personalizadas las tarjetas. Si es que alguien no lo ha hecho todavía, aunque lo podía hacer en estos meses que pasaron, tienen un mes más, cumpliendo lo que dice la resolución, estos 30 días, para que puedan personalizar ese 7% que todavía no lo hace.
1: Desde la capital Azuaya, informó Walter Orellana, Radio Católica Cuenca. 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
14: Y el país se integra. Muchísimas gracias a nuestro compañero Walter Orellana. Tiempo de una segunda pausa. 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Nos encuentran como Corape Radio en todas las plataformas. Ya regresamos con más noticias.
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0: Gracias por seguir en sintonía de su radio comunitaria. Les contamos que el municipio de Guayaquil entregó 800 títulos de propiedad a familias de sectores del noroeste de la ciudad. Desde el puerto principal, nuestro compañero Carlos Reyes nos cuenta más. Adelante, Carlos. Corape informa.
3: El país se integra. Corape informa de inmediato la información desde el puerto principal, novedades y más, cuando el abogado Diego Jalil, director de terrenos y servicios parroquiales del municipio de Guayaquil, entregó 800 títulos de propiedad al sector norte de la ciudad. Monte Sinaí es uno de los grandes áreas que tiene esta población, que en realidad han pasado varias administraciones y no han podido darle su título.
12: No hay que negar que el sector que más necesita titularización en Guayaquil es el sector de la perimetral al suroeste, ubicado en el noroeste de Guayaquil, lo que se denominaba antiguamente la Gran Tarqui Popular. El día de hoy estamos entregando 800 títulos, especialmente del noroeste, en donde aquí, como ustedes vieron, hay habitantes de las cooperativas Monte Sinaí, Valerio Estacio, Sergio Toral, Flor de Bastión, Bastión Popular, Ciudad de Dios, entre otras. Nuestro objetivo como dirección de terrenos es titularizar todos los asentamientos humanos consolidados que son propiedad municipal. Por eso invito a la ciudadanía que venga a titularizar sus predios, porque muchas veces la gente piensa, las personas piensan que esto tiene algún costo y no tiene costo alguno. Vengan a la dirección de terrenos. Simplemente lo único que necesitan son la cédula y un certificado de no poseer viandes, y nosotros iniciamos el proceso para la titularización. Cuando nosotros iniciamos esta administración municipal, recibimos a la cooperativa Ciudad de Dios con un 20% de avance. Hoy estamos casi titularizando el 100% de la cooperativa Ciudad de Dios, así como las distintas cooperativas que son parte de Guayaquil. Hay dos características, dos particularidades que son propias y exclusivas de esta administración municipal. Primero, el título que entregamos, no solamente hoy, sino todos los que han entregado esta administración, tiene una exoneración de 5 años con respecto al pago del impuesto predial. Es decir, las personas que reciben el título de propiedad pagan 0 de impuesto predial. Y otra característica, otra particularidad de esta administración es que el título que entregamos se lo entregamos completamente inscrito en el registro de la propiedad, es decir, sale a su nombre.
16: Esta es una forma de aliviarle.
12: Por supuesto, lo que dije al final, simplemente lo que tienen que hacer las personas que recibieron hoy el título de propiedad es llevarlo a sus casas, guardarlo con la tranquilidad de que no van a tener que hacer absolutamente nada.
3: Asimismo, el abogado Diego Jalil, director de terreno y servicios parroquiales del municipio de Guayaquil, sostuvo de que las obras continúan y que gracias a la economista Tatiana Coronel, quien es alcaldesa encargada, seguirá entregando más títulos de propiedad para los sectores que se encuentran marginados. Reporta Carlos Reyes de la ciudad de Guayaquil para la red informativa Corape en la capital de los ecuatorianos.
0: Gracias por el reporte a nuestro compañero Carlos Reyes. En el auditorio de la Unidad Educativa Intercultural Bilingüe Quilloac de la provincia de Cañar, el pasado fin de semana se realizó el Encuentro Nacional de Estudiantes y Docentes Bilingües de la Universidad Salesiana de Quito para analizar el sistema de educación bilingüe en el país. Escuchemos más detalles en el siguiente resumen de la Red Quichua Corape.
17: Cañar Marcapa, Quillua, Yachana, Huasipi, Hatun Tupanacu y Pastashka, Iscaishimi, Causaipura, Yachaymanta, Rimanacungapag, Universidad Politécnica Salesiana, Yachana, Huasipi, Yachachicuna, Sarunwata Kunapi, Yachacuj, Kunawampas, Imapak Tandariscata, Huillasca, Edgar Huamán, Quillua, Yachana, Huasita, Pucha.
19: Vamos a hacer sacar unas resoluciones que ojalá que en los próximos días podamos hacer este tipo de encuentros, pero ya no solamente entre este grupo de estudiantes, sino también abrir a los demás docentes, a los demás actores educativos, a sectores sociales, incluso instituciones y todo, para hacer unos grandes encuentros y juntos poder salir adelante con lo que es nuestro objetivo de fortalecer la IB. Aquí estamos, tenemos una directiva de lo que es los estudiantes de la IB, de la Universidad Politécnica Salesiana, y también queremos abrirnos a otros espacios y ojalá, o sea, podamos ser pioneros conjuntamente con nuestro promotor, propulsor, que es el doctor Luis Montaluisa, quien dio inicio a ese tipo de... Él es el director de la maestría de educación bilingüe, él es el promotor también de esta reunión, y ojalá podamos con él también abrirnos y hacer en otros espacios, en otros lugares, con más actores educativos, con sectores sociales y hacer una minga educativa en este proceso.
2: ¿Significa solo que aquí en Quilloa esta vez, primera vez?
19: Sí, primera vez estamos haciendo aquí desde el día de ayer, terminamos este encuentro y de aquí vamos a impulsar diferentes actividades para los próximos eventos, ojalá en otros lugares, con otros actores educativos.
17: La voz de Inga Pirca, Uyachigantapa, Yanapaiwa, Kayuyaita, Uyachirkanchi.

0: Con el aporte de la Red Quichua, despedimos este noticiero que llega a ustedes gracias al trabajo de la Red de Radios Comunitarias del país. Fue un gusto acompañarlos. Nos volvemos a encontrar mañana con más noticias. A la
1: 20 horas.
0: Ahora en su radio comunitaria.
1: Dos minutos, queremos agradecer aquí tu ese aporte informativo también a ustedes, damas y caballeros oyentes de Panamericana. Muchas gracias. El día de mañana estaremos en otro programa similar. Dulces sueños. Hasta mañana.
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14: Hoy estoy genuinamente agradecido por tantas cosas. He sido bendecido de tantas maneras. Estoy agradecido por el maravilloso país en el que vivo y por sus muchos héroes. Estoy agradecido por mi maravillosa familia y amistades. Ellos son mi más grande bendición. Estoy agradecido por las criaturas que han sido puestas sobre la tierra para todos nosotros. Ellas nos enseñan tanto: amor incondicional, lealtad y comprensión. Ruego que todos los que sufran alguna enfermedad tengan un día libre de dolor. Estoy agradecido por todos aquellos que tienen mesas llenas de comida y alguien con quien compartirla. Y por aquellos que no tienen ni familia ni comida, Señor, te pido que los consueles. Estoy agradecido por el tiempo que tuve con mis seres queridos que han partido para estar contigo. Siempre serán amados y profundamente extrañados. Estoy agradecido por haberme permitido tener amor y comprensión en mi corazón. Son estas muchas bendiciones las que hacen mi humilde vida feliz y realizada. Amén. Nunca olvidemos todas las bendiciones que rodean nuestra vida. No malgastes tu tiempo viendo lo malo solamente, cuando hay tanto bueno por qué agradecer.
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Esta mujer siempre ha sido egoísta. 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

0: 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Muy bien. 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

Así es, muy buenas noches. Otro encuentro contigo a través de Radio Panamericana 89.3 FM, 20 horas con 27 minutos. Sí, bueno, estamos iniciando el programa a esta hora, por ahí también haciendo unos pequeños cuadres nada más, pero estamos acompañándote ahí en este momento para poder escuchar, disfrutar de cada éxito, cada música, cada tema, cada canción. Lo que va a ser más especial esta noche es justamente tu presencia. Ahí nos vas escuchando, estamos compartiendo contigo estos minutos importantes, dos horas de buena música, buena programación. Y claro, el número de contacto, por cierto, habilitado ahí para que te puedas comunicar con nosotros. Nos dejes ahí tu petición musical, nosotros por acá nos encargamos de todo, mira. Y por cierto, por ahí te comento, tenemos éxitos acordes a la hora aquí en Noches de Cupido, ¿no? Así que ahí te damos el paso directamente al número de WhatsApp 099-355-25. Te vuelvo a repetir el número 099-355-25. Así que seguimos contigo, no te vayas.

Exacto, escuchando lo mejor de la música con Rodolfo Aicardi, con ese temón, ¿no? El eco de tu voz, de tu adiós, mejor dicho, ¿no? El eco de tu voz es otra canción, pero ahora disfrutamos del eco, el eco de tu adiós. Así que ahí te comento para que estés en sintonía de nosotros, con el programa, con todo lo que tú quieras escuchar en este horario, pues nosotros por acá estamos al tanto de ir colocando cada éxito musical y así tú también estés ahí disfrutando de la noche, ¿no? Queremos saber tal vez en qué ciudad te encuentras, desde qué ciudad te comunicas con nosotros, desde qué parte nos escuchas. Soy por acá, le quiero mandar un saludo a Micaela, me dice, Robert, ¿esa es otra canción? Claro, ¿no es otra canción? Que por ahí vamos a estarla colocando. Para de esa manera ir poniéndole el mejor ambiente romántico a esta hora de la noche, así que ahí te comento nada más para que estés en sintonía del programa también. Sabes, estábamos por aquí conversando por interno y también tenemos la página web, así que ahí te comento, tenemos también la fanpage. Que te comuniques directamente con nosotros mediante el Facebook, ¿no? En el Facebook también estamos habilitados. Ahí vas a poder conocer, vas a poder ver qué es lo que vamos preparando, qué es lo que vas escuchando en el día a día. Y sabes qué, te comento, nos encuentras en la web mediante tu teléfono celular, tal vez por ahí también, claro, ¿no? Por ahí también, hoy en día que tenemos un teléfono inteligente a la mano, pues te comento, puedes sintonizarnos también en la web www.panamericana893.com. Así que ahí te vamos comentando para nosotros ir colocando los éxitos, lo que tú quieras para esta noche. Claro que sí, todavía tenemos bastante del programa para poder colocar lo que tú quieras para esta noche, ¿no? Te comento, si por ahí te ubicas directamente con nosotros, si recién nos encontraste en la web o inclusive en la Dial 89.3 FM, quien te saluda, Roberto Vela, pues te acompaña en este momento. Así que vamos a darle directamente paso a otro de los grandes de la música, como es Camilo Sesto, ¿no? El amor de mi vida. Qué buena canción. Yo creo que por ahí, si tuvieron la posibilidad de poder dedicar esta canción, yo creo que tomaron la mejor decisión, ¿no? Dedicarle esta canción no se hace, digamos, por cualquier motivo, sino se dedica justamente porque en realidad sentimos la necesidad de expresar, ¿no? Así es como te acompañamos. Y sabes, vamos a darle paso directamente a la canción que te había comentado. Así que se viene El amor de mi vida. Se viene Camilo Sesto.

Así es, por acá continuamos escuchando buenos éxitos aquí a través de Radio Panamericana. Número de contacto, como te había comentado, siempre habilitado para que te puedas contactar directamente y pasar tu saludo, claro, ¿no? Aquel saludo que tú desees dedicar también por ahí. Tal vez con una canción para nosotros por acá, hacerte, digamos, el acolite, ¿no? Claro, para que de esa manera también puedas decirle a aquella persona lo que tú sientes. Recuerda que una canción emite bastante, bastante, tiene bastante mensaje. Tal vez por ahí decimos, no, que una canción pues puede ser algo plano, dicen por ahí. Yo creo que no, ¿eh? Una canción es bastante, bastante llegadora, un detalle bastante profundo. Si tú sabes qué canción dedicar, créeme que va a ser una buena opción. Si por ahí nos preguntas qué canción puedes dedicar, acá también te hacemos el party, ¿no? Como se dice, para que puedas conquistar a aquella persona. Número de contacto, te recuerdo, 099-355-25. Y ¿sabes qué? Por acá tenemos también a esta canción que también es un tremendo clásico, Cara de Gitana. Se viene Daniel Magal. Yo creo que esta canción formó parte de algunas uniones, de algunas relaciones. Ah, y todo empezó cuando te vi bailando, ¿no? Así que vamos a darle paso. Esto es Cara de Gitana.

¿Qué tal? ¿Cómo estamos esta noche? Pasándola bastante bien por acá con lo mejor de la música romántica, esos buenos clásicos. Por ahí también tenemos saludos correspondientes. Por acá la gente se sigue comunicando, ya va pidiendo sus canciones. Por acá, qué gusto saber que están en sintonía del programa. Nos van escuchando justamente desde Uduchapa. También por ahí tenemos saludos a toda la gente de Cochapata. ¿Y saben qué? Por acá tenemos más peticiones musicales. Me acaban de pedir una tremenda canción, El matrimonio y la lotería, de Juanito Reyes. Así que vamos a colocar lo mejor de la música. Saludos para Julio Quirola, que está ahí en sintonía del programa. Así es, nosotros les vamos a acompañar en este horario nocturno, horario musical, bastante, bastante placentero poder estar ahí con ustedes en sus actividades. Dedicarle unas horas, por lo menos estas dos horas de buena música, a escuchar canciones de calidad, ¿no? Así que sí, continuamos y le damos paso directamente. Se vienen los éxitos. Yo te recomiendo que te quedes con nosotros. Y se viene tremendo éxito.

sigues. Bueno, por ahí también complaciendo una cancioncita que habían pedido hace algún tiempito atrás, ¿no? Para que la gente no se quede, digamos, con las ganas de escuchar los éxitos que Radio Panamericana tiene para poder compartir en todos los días de la semana, ¿no? Así que todos cordialmente invitados y más adelante tienen la posibilidad de poder seguirse comunicando directamente con la estación, con la radio. El equipo interno va a ir colocando también los éxitos, así que por acá te comento. Estuvimos rompiendo el esquema por unos minutos nada más. Para de esa manera pues seguir avanzando con lo mejor de los éxitos musicales, ¿sabes? 20 horas ya con 55 minutos, pero acá continuamos, ¿sabes? Vamos a ir colocando más temas románticos. Acorde al horario nocturno que tenemos para poder relajar aquellas actividades si todavía están en el trabajo, por ahí tal vez haciendo algún tipo de informe. O se quedaron en la oficina, tranquilos, ¿ah? Tranquilas, nosotros por acá vamos a acompañarles. Hasta las 10 de la noche el programa Noches de Cupido, ¿no? Así que vamos directamente a continuar con éxitos que tenemos por acá. ¿Sabes qué? Se viene un temón de Gigliola, que por ahí ya la ubican, a Gigliola, la señora Gigliola, diría yo. No tengo edad. Así es como se viene a esta hora de la noche, ¿no? La señorita Zingetti también se va a presentar directamente en este momento. ¿Y sabes qué? Le vamos a dar paso directamente al escenario romántico de acá de la estación de Radio Panamericana. Le seguimos dando paso a los éxitos y claro, vamos a seguirle subiendo el volumen. Seguimos con mucho más.

Perfecto, ahí estuvimos escuchando tremendo éxito de uno de los grandes de la música, José José. Yo creo que esta canción tiene bastante, bastante apego en aquellos corazones que por ahí también se identifican con la letra de este temón. Tremenda canción, ¿eh? Por ahí con ese gavilán o paloma. Pobre tonto, ¿eh? Oye, éxito, tremendo, tremendo, tremendo tema que tuvimos por acá. ¿Sabes? Por acá también tenemos la posibilidad de poder seguir compartiendo contigo. 9 de la noche ya con 5 minutos. Por acá me solicitan una canción de Janet con ese ¿por qué te vas? Con ese ¿por qué te vas? Bueno, éxito también. Vamos a recordar a la niña de los ojos bonitos, le decían, ¿no? Y también tenemos la canción de José Luis Perales y Yo no sé mañana. ¡Qué éxitos que se vienen! Queremos mandar un fuerte abrazo, un saludo correspondiente a la familia Quesada que está ahí escuchando la radio. Están en Nabón, así que muchas gracias, ¿eh? Muchas gracias por esa sintonía que están teniendo con nosotros a esta hora de la noche. Y lo que es de nosotros por acá, vamos a continuar con más éxitos musicales para que de igual forma estén ahí enganchados, estén suspirando, si es posible, con cada tema que tenemos por acá. El fin de este programa es de que tú la puedas pasar bien, la puedas pasar espléndido. Y claro, por acá nosotros nos ocupamos del sonido, de la música. El punto es de que tú estés contento, estés contenta, estés feliz. Así que continuamos, seguimos con mucho más. Se viene Janet, ¿por qué te vas? Canción sota que se viene acá a través de Radio Panamericana.

Perfecto, por ahí escuchamos grandes complacencias, por ahí poniéndonos al día con lo que son los éxitos musicales que por ahí van solicitando. Por acá nosotros nos vamos ocupando de todo. Tú tranquilo, tranquila, relajado, relajada. Tú solo disfruta, ¿no? El horario que tenemos es justamente para ello, para poder disfrutar al máximo acerca de lo que por acá tenemos disponibilidad y justamente poder estar contigo ahí a través de la red que tenemos también en la página web. Así que ahí nos ubicas en todo el planeta, nos escuchas. Si por ahí, como te comentaba recién, nos ubicas, recién te contactas con nosotros, por acá nosotros tenemos la posibilidad de poder ser un apoyo directamente emocional inclusive. Para esa forma tener también esa posibilidad de poder, digamos, ser esa compañía que tú buscas, ¿no? Perfecto, como te comentaba, estamos en la web www.panamericana893.com a nivel mundial, ¿no? Y claro, en la 89.3 FM, ahí estamos contigo acompañándote en estas dos horas de música, yo diría bastante y muy buena música. Ahí estuvimos complaciendo también todos los éxitos que van pidiendo, por acá lo vamos colocando, vamos registrando, vamos armando lo que es la parrilla programática musical, la playlist de la estación. Así que por acá bastante, bastante bien lo que estamos pasando. Oye, por acá me acaba de llegar un mensaje, le mandamos un abrazo. Mi querida Nicole, te mando un abrazo fuerte. Me dice por acá, Robert, ayúdame con esta canción. Me gustaría escuchar algo de Luis Aguilé, ya que estamos un poquito románticos y también un poquito clásicos, me dice, ¿no? Y es que sí, la canción siempre va a ser un punto muy importante en cualquier aspecto. En cualquier momento en el que tú te encuentres, vamos a tener la posibilidad de poder tenerla como compañera a la música. En varios estilos románticos, varios idiomas. El punto es de que tú estés pasándola igual que nosotros por acá por interno. Así que mientras tanto, seguimos colocando éxitos. Vamos con esta complacencia. Me ha pedido Nicole, me dice esta canción, porfa, Robert, con amor y sin amor. Así que vamos, dale, colocamos el éxito y la ponemos a sonar. Seguimos con mucho más. No te vayas, estás aquí en Radio Panamericana.

Así es, ¿cómo me haces falta? Qué buena canción, ¿eh? Para decirle a aquella persona que está lejos de ti, tal vez no está a tu lado, tal vez está en otra provincia, tal vez está en otra ciudad, en otro país. Mira, que dedicarle esa canción, decirle a plena voz cómo me haces falta, yo creo que sería un detallazo, ¿eh? Por cierto, te comento, el día de mañana tenemos una sorpresa interesante para ti, para que tú también estés ahí enganchado al programa, puedas empezar a solicitar lo que por acá vamos colocando en el asunto musical y desde luego sorpresa para el día de mañana, vamos a regalar algo por acá. Hablamos con producción, por ahí me comenta, sí, yo creo que los oyentes de Radio Panamericana tienen claro la oportunidad de ganarse algo bastante, bastante interesante para el día de mañana. Así que todos invitados desde las 8 en punto de la noche hasta las 10 de la noche estamos contigo. Yo creo que vamos a regalar algo bastante, bastante atractivo. Así que ahí te comento, ¿no? Te adelanto ese detalle, ese pequeño dato para que el día de mañana no te lo vayas a perder. Y por acá continuamos con lo mejor de la música. Todavía tenemos tiempo. Producción me confirma 9 de la noche con 29 minutos. Y te recuerdo, nos escuchas a través de la 89.3 FM Radio Panamericana. Y ¿sabes qué? Vamos a seguir disfrutando de más buena música. Y aquí se viene uno de los grandes de la música romántica. Yo me pregunto, ¿qué hubiera pasado si Nino Bravo siguiera todavía entre nosotros? Hubiera creado más buena música, éxitos como el que tenemos en este momento, que es Un Beso y Una Flor. Le vamos a escuchar desde el principio hasta el final.

0: Así es, por ahí la música siempre va a ser nuestra fiel compañera. Escuchábamos bastante bien y ¿sabes qué se siente esta armonía romántica en el aire?
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0: Uy, mira la canción que tenemos por acá de Abel Pinto con ese Tanto Amor. Historias que enamoran, canciones que llegan y dedicatorias que conectan corazones lejanos. A través de Radio Panamericana 89.3 FM y a nivel mundial la www.panamericana893.com. Ahí tenemos la posibilidad de poder acompañar cada noche para que tú no te sientas solita, ¿no? No te sientas, digamos, con falta de aprecio, de cariño musical. Bueno, por acá seguimos con lo mejor de los éxitos todavía. Producción me confirma que el día de mañana vamos a tener sorpresa. El día de mañana vamos a regalar algo bastante, bastante, bastante bueno. Aquellos que no pueden vivir sin la tecnología, sin el internet. Pero eso ya te voy a comentar el día de mañana. Recuerda, 8 en punto a 10 de la noche estamos contigo. Y ahora sí nos vamos con este tremendo éxito de Abel Pintos. Tremenda, tremenda canción. Esto es Tanto Amor.

Así es, como nadie en este mundo te besó, gran éxito, ¿eh? Ahí retrocedíamos algunos años en el tiempo para poder escuchar ese gran éxito de Alejandro Sanz con ese Mi Soledad y Yo. Coméntame, ¿estás solita? Pues no te sientas así, ¿eh? Nosotros por acá seguimos colocando tus éxitos musicales y tranquila, que por acá por interno y por acá por la web y por la señal del 89.3 estamos acompañándote, no estás sola, y lo mejor que en este momento tenemos la posibilidad de poder interactuar contigo, número de contacto habilitado. ¿Quieres seguirnos en las redes sociales? Vamos, dale, no hay problema. Estamos ahí para que podamos hacer ese match interno. Te recuerdo que el día de mañana vamos a tener sorpresa. Algo vamos a obsequiar el día de mañana, así que ojo mucho oído para que te comuniques con nosotros directamente desde las 8 hasta las 10 de la noche. Y por ahí te vamos a seguir colocando lo mejor de la música. Por cierto, te hago acuerdo el número de contacto de la estación para que el día de mañana te comuniques. Apenas empezamos con el concurso, mañana regalamos algo que yo estoy más que seguro que te va a gustar. Número de contacto 099-300-5525. Y vamos, dale, por acá me dicen, Robert, ¿me puedo comunicar contigo a tu personal? Claro, yo creo que no hay problema, ¿no? Sí, dale, ahí no hay problema, ahí nos escribes, nos preguntas lo que tú quieras, nos pides lo que tú quieras en el ambiente musical, estamos al 100%. Y sabes que esta canción es uno de los grandes éxitos del colombiano Andrés Cepeda. Y sabes que para el amor nadie te tiene que prohibir nada. Y sabes que esta canción yo creo que es uno de los éxitos más románticos de Andrés Cepeda. Así que la vamos a escuchar completita. Continuamos, 9 de la noche con 51 minutos.

Y es que no hay nada mejor que expresar lo que uno siente mediante una canción, mediante la letra de un tema musical, que es bastante llegadero, como dicen por ahí, ¿no? Por ahí también se nos pegó esa palabra llegadero de una compañera colega que también, pues, ella es bastante, bastante romántica. Pero bueno, es momento de irnos, de despedir ya el programa, 10 de la noche ya. ¿Sabes qué? El día de mañana, como te comentaba, en la noche de mañana, de 8 a 10, vamos, como te comento, a tener una sorpresa importante para ti, a ti que te gusta el internet, claro. Hoy que te ves. Tú que no vives sin la tecnología, el día de mañana vamos a tener una dinámica bastante interesante. Vamos a ver cómo piensa tu corazón enamorado, ¿no? Así que ahí te adelanto ese detalle nada más. Deja la mitad. Y ahora sí, vamos a despedirnos. Yo creo que tengo una cancioncita. Como la de Santiago Cruz. Me dijeron, Robert, ¿qué será de Santiago Cruz? ¿Hay algo que me puedas ayudar para esta noche? Que estoy bastante sentimental, me dice. Uy, mira lo que me dice por acá. Así que a la Fer le mando un abrazo, ella que está bastante sentimental. Vamos a dejarle esta canción de Santiago Cruz, esto es en tus zapatos, y el día de mañana te cuento, nada más para que estés en sintonía del programa. A la gente que por ahí ha estado escribiendo, solicitando sus canciones, sí, se nos quedan algunos temas, ¿eh? Pero el día de mañana nos ponemos al tiro, como dicen, con todos tus éxitos musicales. Nos vamos, Roberto Vela te acompañó hasta esta hora de la noche, 10 ya con un minuto. Y vamos a escuchar esta última canción, Complacencia. Se va para el centro sur de Quito. Así es, para el sector de la Napo. Así les escuchamos, nos escuchamos, mejor dicho, el día de mañana. Y yo estoy preparado el día de mañana también para poder escuchar sus mensajes de audio. Así que nos vamos, que tengan una bonita noche. Un abrazo para todos, chaito. 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
1: En tu Radio Panamericana son las 22 horas, 9 minutos.
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0: En tu radio Panamericana son las 23 horas, 32 minutos.
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0: En tu radio Panamericana, la 1:32.
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0: En tu radio panamericana son las 2 horas 33 minutos.
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0: En tu radio Panamericana son las 3 horas 30 minutos.
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0: En tu radio Panamericana son las 4 horas, 34 minutos.
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2: Hoy estoy genuinamente agradecido por tantas cosas. He sido bendecido de tantas maneras. Estoy agradecido por el maravilloso país en el que vivo y por sus muchos héroes. 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Ellos son mi más grande bendición. 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
3: 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Amiguito, usted me vino a visitar la otra semana aquí en Azogues. 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Usted me dejó una fotografía de su madre que apenas tiene 60 años de edad. Usted no me conversó, pero nosotros lo hemos puesto en cadena de fe. Usted no me conversó que usted la llevaron de curanderos, que usted se ha ido hasta Guayaquil y le han dicho que su madre no tiene cura, que mejor le compren el nicho, que mejor le compren la cajita. No, vea. El hermano Gregorio lo va a operar. Mujer, yo me comprometo públicamente ante miles y millones de personas que me están escuchando. Este es su programa Caravana de Sanación, porque aquí estoy en vivo. Yo me comprometo y me pongo la mano en el pecho y cojo el nombre de Dios. Su madre no se va a morir. Su madre se va a salvar, se va a sanar. Por eso su madre está orinando sangre. Por eso su madre se está secando, porque no es una enfermedad de Dios. Es una enfermedad hechiza, es una enfermedad trabajada, es una enfermedad que lo dieron de comer. Es triste hoy en la actualidad que ni un plato de comida el día de hoy respetan. En el plato de comida le ponen suciedades, tierra de cementerio, hueso de muerto, hasta sangre de la mujer cuando está menstruando, para acabarle, para calzonearle, para tontarle. Queridos hermanos, seamos honestos. Por eso, ¿cuántas empresas de la noche a la mañana quiebran? Porque la maldad existe. Aunque usted crea o no crea, pero usted con su creencia, usted no va a cambiar a la humanidad. Hoy hay que entender que en la actualidad, la maldad, la perversidad, la hechicería, la brujería, existe más que la propia caridad. Por eso le decía hace unos momentos, ¿por qué cree que cuántas empresas, cuántas fábricas, cuántos almacenes, después de vivir, de tener miles de millones, se quedan en la calle pidiendo caridad, pidiendo limosna? Queridos hermanos, ¿cuántos hogares, después de haber vivido 20, 30, 40 años juntos, compartiéndose ese amor, ese cariño, de la noche a la mañana entre esposos, se convierten en enemigos, se odian como perros y gatos, y hoy viven en separaciones, peleando por la casa, peleando por los hijos? Es triste, es doloroso. Queridos hermanos, hay gente que nunca se ha enfermado ni de la gripe, ni de la tos. De la noche a la mañana cae de cama y nunca más se levanta. De la noche a la mañana un tumor, de la noche a la mañana cáncer, de la noche a la mañana empieza a orinar, a vomitar sangre, hasta que se terminó. Usted no llega a ese paso. 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
3: Evangelio de hoy, miércoles 22 de julio del 2026.
4: Proclamación del Santo Evangelio según San Juan. El primer día después del sábado, estando todavía oscuro, fue María Magdalena al sepulcro y vio removida la piedra que lo cerraba. Echó a correr, llegó a la casa donde estaban Simón Pedro y el otro discípulo, a quien Jesús amaba, y les dijo: «Se han llevado del sepulcro al Señor y no sabemos dónde lo habrán puesto». María se había quedado llorando junto al sepulcro de Jesús. Sin dejar de llorar, se asomó al sepulcro y vio dos ángeles vestidos de blanco, sentados en el lugar donde había estado el cuerpo de Jesús, uno en la cabecera y el otro junto a los pies. Los ángeles le preguntaron: «¿Por qué estás llorando, mujer?». Ella les contestó: «Porque se han llevado a mi Señor y no sé dónde lo habrán puesto». Dicho esto, miró hacia atrás y vio a Jesús de pie, pero no sabía que era Jesús. Entonces él le dijo: «Mujer, ¿por qué estás llorando? ¿A quién buscas?». Ella, creyendo que era el jardinero, le respondió: «Señor, si tú te lo llevaste, dime dónde lo has puesto». Jesús le dijo: «María». Ella se volvió y exclamó: «Rabuní», que en hebreo significa «maestro». Jesús le dijo: «Déjame ya, porque todavía no he subido al Padre. Ve a decir a mis hermanos: subo a mi Padre y su Padre, a mi Dios y su Dios». María Magdalena se fue a ver a los discípulos para decirles que había visto al Señor y para darles su mensaje. Palabra del Señor. Gloria a ti, Señor Jesús.
3: Querida familia, antes de meditar el Santo Evangelio de hoy, hagamos mención de la fiesta que hoy celebramos. El 22 de julio, la Iglesia Católica celebra la fiesta de Santa María Magdalena, discípula de Cristo y la primera mujer en anunciar la Pascua. Que por la intercesión de Santa María Magdalena, todos podamos ser tocados por el Señor y ser proclamadores de su Evangelio. Ahora, realicemos nuestra reflexión apoyándonos de cuatro puntos principales que se desarrollarán a continuación. En este primer punto, reflexionemos en esta frase del Evangelio: «Y ve la piedra quitada del sepulcro». María es una verdadera discípula que no se rinde ante el dolor ni el cansancio. Su amor no se apaga, ni siquiera ante la aparente ausencia de Jesús. A pesar de todo, permanece firme, movida por una fe viva que le impulsa a buscar al Maestro, aún sin comprender del todo lo que estaba ocurriendo. El afecto y la devoción que María tenía hacia el Señor se mantienen más allá de lo visible. El recuerdo de su bondad, sus palabras y su presencia la sostienen y la animan a seguir caminando. Ojalá también nosotros podamos vivir un amor así de firme y confiado, que no se detenga ante las pruebas ni los silencios, y que como ella, madruguemos con el corazón para encontrarnos con Jesús en la oración. Que el Señor nos conceda un amor constante, capaz de mantenerse fiel en toda circunstancia, un amor que busca y espera, que confía y se entrega, sabiendo que tarde o temprano el resucitado se dejará encontrar. En este segundo momento de la reflexión, meditemos en la frase: se han llevado del sepulcro al Señor y no sabemos dónde le han puesto, aún en medio de las tinieblas. Porque es precisamente allí donde todo parece perdido que Cristo se manifiesta con nueva fuerza, con una vida que vence a la muerte. María Magdalena representa a la iglesia que, en medio del dolor, no se resigna, sino que corre, anuncia y se conmueve y permanece fiel. Su frase es expresión de humanidad y de esperanza. Es el grito del alma que no se conforma con un mundo sin Cristo. Y ese grito pronunciado con amor se convierte en la puerta que abre el corazón al milagro más grande: encontrar al resucitado y proclamar que la vida ha vencido para siempre. En este tercer punto, analicemos estas palabras: subo a mi Padre, el Padre de ustedes, a mi Dios, el Dios de ustedes. Si en algún momento sentimos que nuestra fe necesita fortalecerse, podemos acudir al Padre en el nombre de Jesús. Si enfrentamos momentos de dificultad o confusión, basta con invocar al Señor y su gracia nos sostendrá. Todo lo que pidamos con fe, confiando en su voluntad, será escuchado. Vivamos cada día con la certeza de que no estamos solos. Tenemos un Padre Celestial que nos ama con un amor inmenso, que nos cuida con ternura y que nos acompaña en cada paso. Somos guiados por su luz y sostenidos por la presencia viva del Hijo resucitado, que camina a nuestro lado con poder y amor. En este cuarto punto, meditemos en la frase: fue a anunciar a los discípulos que había visto al Señor y que Él le había dicho esas palabras. Después del conmovedor encuentro entre Jesús resucitado y María Magdalena, ella recibe una misión especial: anunciar a los discípulos que Él vive y que pronto ascenderá al Padre. Este pasaje culmina con una imagen poderosa. María, transformada por el amor y la presencia del resucitado, se convierte en mensajera de la esperanza. Su testimonio marca un camino para todos los creyentes que han experimentado la alegría de conocer al Señor. En ella nos vemos reflejados como cristianos llamados a compartir las buenas noticias. Al igual que María, también nosotros hemos sido tocados por la gracia de Dios en múltiples formas: en los momentos de consuelo, en las oraciones respondidas, en los aprendizajes que nos han fortalecido, en la paz que supera las dificultades. Jesús continúa revelándose en la cotidianidad de nuestras vidas y llama a cada uno por su nombre, invitándonos a vivir con fe y alegría. Cada bendición que hemos recibido, cada paso que hemos dado hacia adelante, son signos de su presencia constante. Por eso, como discípulos del resucitado, estamos invitados a ser portadores de su luz y su mensaje. Sigamos el ejemplo de María Magdalena, compartiendo con entusiasmo el amor de Dios, sus maravillas y su poder transformador. Jesús nos envía a proclamar que Él vive, que ha vencido la muerte y que tenemos un mismo Padre, un mismo Dios que nos sostiene y nos une como hermanos. Esta certeza es la fuente de nuestra confianza y el fundamento de nuestra fe. No estamos solos. Dios camina con nosotros y su presencia da sentido y plenitud a nuestra existencia. Ahora, dejémonos interpelar por las siguientes preguntas que a partir del mensaje de hoy se nos proponen. ¿He reconocido a Jesús cuando me llama por mi nombre? ¿Busco al Señor con la misma entrega que María Magdalena? ¿Estoy dispuesto a anunciar la resurrección con alegría? ¿Permito que la presencia del resucitado transforme mi tristeza en esperanza? Oremos. Señor Jesús, danos la gracia de ser testigos fieles de tu resurrección y de proclamar con valentía tu amor a todos los que encontramos en nuestro camino. Te lo pedimos a ti, que vives y reinas con el Padre en la unidad del Espíritu Santo y eres Dios, por los siglos de los siglos. Amén. Que el Señor te bendiga abundantemente en este día, en el nombre del Padre, del Hijo y del Espíritu Santo. Amén.
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días, buenos días, buenos días, buenos días. Ya estamos aquí. 6:20 a.m. Buenos días, ecuatorianos, habitantes de este planeta Tierra. Un gusto saludarles mañana de miércoles, mitad de semana, 22 de julio. El diablo le sale a uno, no solo el... ¿Qué más le sale? Rumiñao y todo le sale. A mí me sale el diablo. Arriba las manos, ecuatorianos, alegres, felices y contentos esta mañana. Ponga alegría, emoción a esta vida. Gracias a Dios por un día más de salud y de vida. Aquí estamos, como siempre. Todas las mañanas, 6:20 a.m. Y estaremos hasta las 7:00, ¿eh? Buenos días, buenos días. Regáleme el tap tap, ¿eh? Buen día, ahí estamos con la gente prendida más que nunca. Buen día, Susudel, buen día, Cochapata, Las Nieves, Tablón, Nabón, buen día, Oña Centro, todos los habitantes de este planeta Tierra. En esta mañana saludamos a toda la gente, a Danilo Olivares, que ha sido unido a nuestro programa. Para Anaí, para Lucy, Giovanni, Carlos Malán, Abigail, Majito, Santos, Nagua, buen día para Marti, para Juanita Erazo, para Complejo Deportivo DJ, se ha unido en esta mañana, saludos a Soledad, para Don Paddy, para Manuel Reyes, Sabrina, un nombre mexicano, para mí la Ceci, Loba, Ceci, Ángel y Margarita en esta mañana, ¿cómo están? Buenos días. Buenos días, Doña, buenos días, Navón, buenos días, Araguro, buenos días, Ecuador de mi alma, qué gusto saludarles. Ya estamos como siempre aquí, todas las mañanas, vea. Saluditos para ustedes, a la gente maravillosa que se une a través del TikTok también. Deme su tap tap, gracias mil por apoyar nuestro emprendimiento. Por cierto, aquí estamos madrugando desde las 5 de la mañana, con las reflexiones, con los programas contratados en esta mañana. Ya estamos entonces con la gente prendida más que nunca. Para Margarita Piedad, Cacuana, SN, para las hermanas por aquí. Por ahí Miguel Calle también en esta mañana, buen día. Cecilia Marlene, Carlos Valdés, Byron, sí. Juan Pablo, que sin por acá la sinvergüenza. Para el gordito, para Mauricio y Fernando Javier Morán, que se une esta mañana a través de Panamericana con su Tapia. A ver, José Tapia. A saluditos desde San Francisco para usted. San Francisco, ¿dónde queda San Francisco de Quito? San Francisco de Oña. ¿Cómo es la cosa? ¿Qué en Oña? En Oña, cerca de Oña. Allá está la Bella de París. Saludos para ustedes. Y para Gabriel Erazo, buen día en esta mañana. Aquí estamos, vea, poniendo toda la emoción, todo el ritmo, todo el sabor. Poniendo la alegría enorme. Saluditos a esa gente para Ceci desde el sur de Quito. Bendiciones para el maestro Malafé, dice. Hable serio. Vamos, saludos para el maestro desde el sur de Quito, Ceci. ¿Desde qué parte del sur de Quito? ¿De Tambillo? ¿De...? Allá, ¿de qué lugar estamos? Quito Sur, ¿no? Bueno, un saludo para Ceci, saludos desde Quito y bendiciones para el maestro. Para Georgina Vázquez, un especial saludo en esta mañana para quienes ya nos dan su tap tap. Buenos días, habitantes de este planeta, vea.

Y a mitad de semana son nuestros amigos al sur de Quito, al sur del país estamos nosotros, vea. Al sur del país estoy yo. Cuando usted venga acá, ¿no? Se va a ubicar, ¿eh?, a la gente de Quito, a la gente de Cuenca, buen día, a la gente de Manabí también. Allá la familia, en Quevedo, buenos días. La gente se prende esta mañana, por cierto. Para José, saludarles en esta mañana, para don Juan Pablo, que se ha unido, para Byron, ¿eh? Este día maravilloso, un nuevo amanecer. Nos estamos prendiendo y desprendiendo de lo mejor, ¿eh? Prendiendo la chispa en esta mañana. Póngale emoción a la vida, póngale sabor, póngale alegría. Usted, si no, usted mismo paga los platos rotos, vea. Usted tiene que ser el hombre y la mujer más alegre. Usted hace de su vida lo que usted quiere. Ah, de su vida. ¿Quiere bajar también? No hay problema. Vamos entonces. Vamos allá animando a la gente para Sabana, que estamos allá en Loja también. Alexita Sola. Para Edison Fares, buenos días esta mañana. Un gusto saludarles. Esperemos que nos den su tap-tap. Aquí estamos siempre. Prendidos más que nunca. Chofercitos carreteros acá que circulan las arterias de Navón, de Cochapata. A la gente que se desplaza de Oña, se va rumbo a Moras Loma. Se va a Uduchapa, se va a Baicón, se va a Moras Loma, se va a Seucer, a Chamical. Vamos ahí. Alexis Zul, ha saludado a Alex Zul. Edison Fares, Eddie. Para Brown Ice, para Rosy Estorgio. Oiga, se ven los nombres algo desconocidos y nunca escuchados. Yo no he oído Estorgio, pero qué bonito, ¿eh? Que hay de todo en la viña el señor. Para Estorgio, para Carmen Guaya, buenos días, vea Carmita. ¿Cuándo va a ser un sudado de cuya? Ahí le caigo yo, ¿sí? Ahí es la cosa. Vamos entonces para saludar en esta mañana para Daniel Pasa, para David Umuri, Daniel Pasa y Víctor Solano, Fernando, Walter, Hipólito Patiño. Hola, don Hipólito, pero no está bravo, don Hipólito, está viajando Quito, Loja, Cuenca, Quito. ¿Cómo está? ¿Estamos durmiendo en casa de pronto? Para Sandra, 1, 2 y 3. Y para la Pantera Rosa. ¿Se acuerdan de la Pantera? Sí, se acuerdan de la Pantera. De la Pantera Alberto, a eso me refiero. A esa que se le tocaba así con el dedo y caía, ¿no? Era como cuando la botella, usted se arrima, se vira nomás cuando quiere, ¿no? Cuando quieren saltarse o no. Vamos ahí, ve. ¡Con emoción! Son las 6 de la mañana, 26 minutos, 26 minutos. Panamericana a la cabeza, porque así suena, buena esa. Con Panamericana a la cabeza. Ahora.

0: Ahí estamos, la armonía en el aire. Oiga, me pide publicidad, ya vuelvo en unos segundos. Vuelvo más adelante con ustedes, con la buena música. No se vayan. Siempre manteniendo la algarabía, la armonía, el ritmo y la alegría sobre todo, ¿eh? Vamos ahí, vuelvo a una pausa y vuelvo con ustedes. Inmediatamente, no se me vaya, no se me vaya. No se me vaya, vaya siempre contento si viaja, ¿no?
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2: En tu radio Panamericana son las 6:31.
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2: En tu radio Panamericana son las 6:33.
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0: Ahí estamos, ahora sí. Empezamos la segunda ronda. Media hora más de música nacional ecuatoriana, este ambiente agradable. Se agrade, momento. A ver, que estoy tartoso el día de hoy, ¿eh? Tengo mucho miedo y mucho susto. Muchos mensajes de texto, ¿eh? Y eso que ya dice, no habla por acá solamente. Ahora sí, don Fernando me está hablando. Estamos en WhatsApp también, estamos a través de la online, dice. Saludos cordiales en Cóndor Loma, allá en el cantón Santa Isabel, provincia de la Azuay. A la familia Vázquez en el cantón San Fernando de la misma provincia, ¿no? Ahí vamos con buena música, pero se me queda por acá los chicos y chicas que madrugan conmigo. A los que se van tan prontito para Joana Cisalema. Buenos días, Miguel Ángel. Aquí el saludo para Stephanie, para Guido, para Tigre, para Eliana, también para Patricio Mantilla, para Ángel, que se ha unido esta mañana, ¿sí? María, para Andy, para María Yanchaliquín, Elvia Ante, Bolívar Zambrano, ¿dónde está Bolívar? Don Bolívar Zambrano, para Danilo Sánchez, Luis Pillajo, para Mayra Yandún, Luis... Para Luis Ciballos también, Marcia. Para Marcia Santa Marianita, Sergio, bueno, Sergio Lalvay, don Sergio Lalvay. Se ha unido en esta mañana Yaquita del Pilar, Michael. Oiga, don Michael, los tiempos, si no me equivoco, usted el hombre, María Puente. Para Vilma Gutiérrez, Gatita, para Jimmy, para William Quinfla Rosario Tapay, Vanessa Maldonado, Luis Bermeo, para Lourdes, Andy, Elizabeth, Rosario, Segundo Torres, Tali, ¿sí? Sí, estamos bien, Nelson Ruiz, Marcos Ordóñez, Pati Castro, Jonathan Ávila, Jaime Flash, Rosa Morocho, Luis 0108, Víctor está bien, ¿ah? ¿Eh? Para Víctor Chicaiza, David se ha unido, para Dauní, para Don David, para Rosy, Evans, Lucy, para Don Guillermo López, para Estrellita, para Manuel Rodríguez, Cartón John, ¿ah? Fernando ese DJ, bueno, ah, aquí sí me coge muchos, Nachito, para Manuel Rodríguez, Karen Carcado, Cercado, Carmen Cercado, Isidro Pineda, así deben ser, nombres facilito de leer, de una desde acá, Isidro Pineda, buenos días, te unido esta mañana, Iván Cusme, Dilsa Ruiz, Giovanna López, hables de ello. Para J. Marlene Rudóñez Muñoz, también para Patricia Córdoba, JT, Christopher Juco, Marlon Baca, Cristian, para Josué Gloria, Guajana Díaz, Alexandra Silva, Evita Ordóñez, buenos días. A ver, Evita de Quito, ¿dónde? Adri, 15, Luxi, Piricio, Hipólito, Neri, Luzberto, Martí, Luis Bojorques, Lore y Luis Carvajal. Por el momento vamos ahí, cómprenme que estoy vendiendo los amores abandonados y los botanos para Moisés Ramón en esta mañana que se ha unido. Esto es de la compañía de camionetas. De camionetas y taxis del Cantón Oño, un saludo para ustedes, ¿eh? 6:37. Oiga, colega Huanga, ¿dónde está usted? ¿Cómo está su nombre, ¿eh? Ahí le vi, arriba. No sé, por allá los amigos, ¿cómo está la gente de Susudé, la gente que trabaja en Adillo todos los días? Buenos días para ustedes, un empeñoso saludo. Y sobre todo, mucha gana, mucho positivismo, energía positiva en esta mañana.

Qué bonito. Siga saludando para Moisés Ramón, que estamos en esta mañana full sintonía. Erickson Quesada, Alfonso, que se ha unido para FA. Para Darwin Quesada, para, por supuesto, PR Fernando. Allá estamos con Ibed Aguirre, el mecánico, ¿no? El meca. El meca oficial, Rutunki, SS Solano Juan, hable serio, don Juan. Roberto Pablo en esta mañana, sufrir y más sufrir. Usted sufre porque quiere, yo no tengo por qué estar sufriendo, vea. Yo le ubico buena música. Esa es. Para Roberto Pablo Salazar Zuco, que se ha unido esta mañana junto a Norma. Yo me voy con vos, buena guitarra para Norma, que se une este día. Mitad de semana, disfruta la vida, amigo, amiga. Aprovecha la juventud, aprovecha este espacio que tienes lleno de salud y plenitud. Saludamos a Diani, sí, por cierto. Jorge A, que esta mañana siempre disfrute con Panamericana.

Estamos, mi negra San Vicente, aquí estamos en esta mañana, 7 de la mañana, menos 20 minutos. Apúrese, apúrese, apúrese, no se retrase del trabajo. Y queremos saludar para Diana, está mi Jorge. Soy la Chuni, buenos días para SS Solano, para Figueroa Rodríguez, también para Miguel de Mercedes, ¿eh? Oiga, para Alexandra, para Blanca Cruz, para Lupita Bernal. ¿Dónde me escucha, Lupita? Ah, buen día, ¿qué tal? Buen día, aquí está la música para ustedes. Lo hizo Jaguari, que se une también a este maravilloso amanecer. Fin de semana, no todavía, mitad de semana. Ahí sí están contentos, ojalá diga fin de semana para enseguidita pedir. No. Estamos recién miércoles, señoras y señores. 6:41 minutos.

0: Y Mario Naranjo, buen día, que se une junto a Juan Armijo Servijos en este día. Y por qué no nombrar a Raúl Alejandro Morocho, José Alvarado, que también nos acompaña. Esta es la buena música, este es el buen ritmo que te proyecta la 893 FM Estéreo. Desde lo más profundo de... Aquí estamos en la parte baja del Cerro Mauta. 2400 metros de altura sobre el nivel del mar.
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0: Ah, chacha.

0: Y para Raúl Alejandro, saludando junto a José Alvarado, Renato Asesor. Y para el Montero debe ser, el Lobo Sanchín, para Mari, Antonella Cedeño, para María o Mario Campo Verde, 777. Ahí estamos, 777. Para Diani. Asimismo, seguir con Elba. Elba, ¿no? Becerril, Flor Moreira. Aquí estamos, Y nuestros saludos también para Marisol en esta mañana que está con Panamericana.
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0: Vamos, Rubén Darío, pone ganas. Aquí estamos con Maeta User 1333, Adrián Sol. Esta es la buena música. Su mensaje de texto a través del 095-898-7769. También puede ser a través del 099-300-5525. Llamadas en vivo al 072-1349. Insista de nuevo, se me cortó la llamada. Mientras tanto, saludamos a los amigos que estamos en UCR. Adrián Sol, Luis Barreto en esta mañana. Buen ritmo para ustedes.

No puede ser, no puede ser. Me estoy olvidando de los amigos por acá. Para saludar a todos los amigos que nos siguen en TikTok y que nos dan su tap tap. Gracias a ustedes, amigos. Gracias, gracias, gracias, gracias. Para Marisol Ulloa, para Lin Torres, Manuel Sáez, Luis Solano, para Rox, para Jody, ¿no? Ay, ay, ay, Elen Favara, Pedro, que se unió en esta mañana. Ahí tenemos una señal nada más. Edurán, para Emilio, para Ricardito Revelo, Víctor Hugo, Marinanzi, Norma Spin, Diego Huillo, Norma Spin, Marinanzi, para Mateo, arroba 2002-2009, Giovanni Tenesaca, acá estamos con Marinanzi. Hola Marinanzi, buenos días, Angelito, bendiciones para usted también en esta mañana. A toda la gente que se une en este programa Despertar Ecuatoriano desde el sur de la patria, aquí estamos. A la gente que nos saluda desde Quito, la capital, pero de la parte sur. Nosotros estamos aquí con toda la emoción, buen ritmo, buena canción para ustedes. Ya esto suena así para ustedes. Vamos ahí, ¿no? Pongan emoción. Ay, ay, ay.

Oiga, hay que hacerse bolas aquí. Qué terrible esto. Saludito para nuestros amigos aquí en Oña, también para el ingeniero Rosendo Romero, sector San Francisco, ¿no? Por ahí está Doña Esperanza presente, dice. Para mi prima, soy la guamán Tranca Guayco. Hable serio. Ahí estamos. Conmigo mismo me voy a quedar, sí. Oiga, te echo bolas aquí.

Ahí estamos las mujeres cuando no regañando, cuando no haciendo problemas, ¿verdad? Siempre, siempre. Queremos hablar a nuestros amigos en esta mañana, siempre para recordarles con todo cariño, para Héctor Hugo, que se ha unido, para Nancy, Mari Nancy, en este día, para Diego Huicho, Norma Espinosa, también para Mateo, para Giovanni Tenesaca, decíamos, ahí estamos para Mari Nancy, ¿no? Mari Nancy, a ver si se pega una bailadita. Ahí estamos entonces. Queremos hablar a nuestros amigos en este día, en esta mañana, la chicha alegre en Panamericana.

Buenos días a la gente, buenos días a la gente en Quito, en Loja, buenos días. Queremos a la gente de Cuenca, San Fernando, que se une a través de Panamericana. Buenos días también a toda la gente de Quito. Aquí se une también la gente de Baijón, Borasloma. Vea qué mañana tan especial. A través de WhatsApp al 095-898-7769. Oiga, y por estar ilusionado, van a disculparme, pero tengo que pasar el anuncio. Casi me olvido y después me multan, ¿ah? Atención, ponga mucha atención de plasma, ¿no? Atención, Unidad Municipal de Legalización de Tierras, del Gama Municipal de Oña, comunica a la ciudadanía del cantón que se encuentra en proceso de titulación sobre un lote de terreno que se encuentra en posesión del señor Manuel Humberto Ochoa Gamulla, con cédula de ciudadanía número 010-2409-372. El trámite está asignado con el número 01-2025. Razón por la cual se comunica a los candidatos y personas que tengan interés sobre el pedido para que hagan valer sus derechos. El bien inmueble está ubicado en el sector de Susu del centro de la parroquia Susu del Cantoña, provincia de Lanzuay, cuyos linderos y dimensiones son los siguientes. Atenti. Al norte con Ángel Heliberto Contento Macas, de P1 a P2 en 16 metros. Al sur con Luis Efraín Mucci, camino vecinal en medio, P3 a P4 en 16 metros. Al este con vía pública de P2 a P3 en 10.50 metros. Al oeste con herederos de Rosenda Florinda Mucha Vázquez, .4.5 en 10.50 metros, con un área total de 167 metros cuadrados. Ahí está entonces el aviso, y de paso aprovechemos también para dar el otro. Invitación pública, atención, la directiva de la Junta de Usuarios del Sistema de Riego de los Canales de Quinguyaco, Ingachaca, hace una invitación pública a las autoridades del Cantón San Felipe de Oña, al señor licenciado Eddie Herráez, alcalde del cantón, a la abogada Metzi Quesada, jefa política del cantón, a la abogada Fátima Chalén Fernández, comisario nacional de policía, a los señores y señoras concejales del Cantón Oña, urbanos y rurales, a los señores presidentes y directivas de los sistemas de riego de agua potable del Cantón Oña y sus comunidades, a los dirigentes y usuarios de los sistemas de riego y agua potable de la parroquia El Tablón y sus comunidades, a periodistas, a comunicadores y demás personas que dependen de la provisión de agua del sector Tres Lagunas y sus fuentes hídricas adyacentes, a una asamblea con el carácter de urgente para tratar asuntos relacionados con los daños ambientales y alteración de los sistemas de recarga hídrica que sirven a nuestras comunidades. Fecha 26 de julio de 2026 a la 1 de la tarde en el Salón del Pueblo del Cantón San Felipe de Oña. Oña, 20 de julio de 2026, atentamente, señora Ruth Pintada, presidenta de los canales de Quinguyacu e Ingachaca. Cerramos los avisos en vivo, cerramos. Queremos ir saludando a la gente antes que se me vaya por acá, en el Norma Espinosa, para Diego Huillo. Queremos saludar a toda esa gente, sin quedarme con nadie pendiente. Para los amigos que estamos allí, para Mateo, un buen día para todos y todas. Continuamos con esto, ya en la parte final. Queremos despedirnos, agradecerle por todo también. Hecho bolas aquí, ¿no?

Muchas gracias. Nos vamos. Agradecidos con Dios primero y luego con todos y cada uno de ustedes que me regalaron su tap tap de Quito, de Guayaquil, de Cuenca, de Loja, de Cochapata. Muchas gracias a toda gente maravillosa que siempre compartiendo con nosotros lo mejor del espacio, los sentimientos, las pasiones, ilusiones, quedan todo ahí. Nos vamos agradecidos una vez más. A quienes no le pude saludar, mil disculpas. Mañana lo haremos con todo cariño, con toda emoción. Que pasen un extraordinario día. Hoy es el mejor. Hoy es nuestro mejor día para hacer, para cumplir las actividades que tengan pendientes. Háganlo hoy. Chao, chao. Nos vamos. Hasta pronto. Buen día.

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0: En tu radio Panamericana son las 7 horas, un minuto.
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0: Bienvenidos, damas y caballeros, oyentes de Panamericana, Radar Informativo en esta mañana. Son las 7 de la mañana con 3 minutos. Aquí iniciamos el Radar Informativo. A todos y todas les damos la cordial bienvenida. Chevron asegura que la deuda de Ecuador sube de $33,700 por día y exige un millonario depósito de garantía. Atención, el prolongado conflicto que enfrenta al Estado ecuatoriano con la corporación petrolera Chevron y su filial Texpet suma un nuevo episodio judicial. El 17 de julio de este año, ambas compañías ingresaron una demanda en una corte de Washington. Y bueno, el propósito central de esta medida es que la justicia de Estados Unidos ordene la ejecución inmediata de un pago a favor de la multinacional. Se trata de un laudo emitido desde La Haya el 17 de noviembre de 2025. Los documentos judiciales de Estados Unidos a los que Primicias tuvo acceso revelan que la exigencia económica asciende a la suma de 224,380,051.06 dólares. El monto total incluye los daños, intereses previos y una tasa diaria de recarga acumulados generados hasta julio de este año. Frente a la negativa de Ecuador a cancelar esta obligación financiera, argumentada por Chevron, las petroleras acudieron a los tribunales norteamericanos para reclamar el dinero derivado de este complejo conflicto y de ya más de 17 años que tiene de duración. Tras la presentación de la demanda, el proceso legal para ejecutar el millonario cobro recayó en el despacho del juez John D. Betes tras el respectivo sorteo oficial. Todo inició tras el pago de una tasa inicial de presentación judicial fijada en $405 por parte de los abogados. La base principal de este cobro se desprende del laudo internacional, cuyo texto definitivo fue corregido mediante una decisión del 5 de febrero de este año. Tras un análisis de las cifras, el Tribunal de La Haya determinó que el daño principal ascendía exactamente a $175.5 millones. A este millonario valor base se sumaron otros $40.4 millones correspondientes a los intereses generados justo antes de la emisión de la decisión arbitral, pero hubo otro recargo posterior. El Tribunal Internacional fijó una tasa equivalente a las letras del Tesoro de Estados Unidos a un año más recargo adicional del 2%. Esta fórmula matemáticamente provoca que la deuda general crezca a un ritmo de $33,700 diarios. $33,700 diarios. Hasta la presentación de la demanda en Washington, el 17 de julio de este año, estos intereses posteriores ya sumaban $8.1 millones. De esta manera, el valor total acumulado supera la barrera de los $224.3 millones. Esto como que, ¿quién va a pagar esto? ¿Cómo va a ser esto? ¿Con qué plata se va a pagar? La deuda es desde hace tantísimos años, mientras tanto Ecuador tiene que pagar. Qué terrible, ¿no? Y por eso las consecuencias vienen. Dice que la deuda pública de cada uno de ustedes y yo pasó de $950 que debemos, cada uno de ustedes debíamos 950, ahora vamos ya debiendo $4,850 cada uno de los ecuatorianos en 20 años. ¿Qué les parece? ¿Qué cosas, no? Mejor no haber nacido, y ni que nazcan los otros para que ya no haya deuda. En el 2006, la deuda pública que correspondía en promedio a cada ecuatoriano era de $950 en el 2025. Esa cifra llegó a $4,850 en ese año. Es decir, en dos décadas la carga individual asociada a la deuda del Estado aumentó más de 400%. La cifra resume una transformación mucho más amplia de las finanzas públicas del país. El Estado creció, aumentó la cantidad de recursos que recibe de los ciudadanos y acumuló deuda. La pregunta que plantea un análisis de la Universidad San Francisco de Quito es que si ese o ese mayor volumen de recursos se ha traducido en más productividad, mejores servicios y una mejor calidad de vida. El documento 20 años malos de finanzas públicas fue elaborado por Pablo Lucio Paredes, director del Instituto de Economía de la USFQ, Jorge Calderón, estudiante de Economía, y Leonardo Lozano, también estudiante de Economía de la misma universidad. La deuda pública de Ecuador se disparó y pasó de 13.500 millones de dólares a 87.340 millones en tan solo 20 años. El salto de la deuda pública es uno de los datos más contundentes de análisis. En el 2006 representaba el 33.6% del Producto Interno Bruto. Para este 2025, el año pasado, ya superaba el 65.3%. El dólar, el aumento fue de 13.000, o en dólares, este aumento fue de 13.500 millones de dólares a 87.340 millones. Es decir, unos 73.840 millones de dólares más de deuda acumulada en ese periodo. Llevado a una escala más cercana, el documento calcula que la deuda correspondiente a cada ecuatoriano pasó de 950 dólares ahora a deber a 4.850. El aumento nominal fue más de 400%, incluso al descontar el efecto de la inflación en dólares durante esos 20 años. El incremento real equivalente sería de alrededor de 150%, igual, enorme. Advierten los autores, ¿y qué vamos a hacer? ¿Qué vamos a hacer, como dice Carlos Michelena, a nosotros los del pueblo, los de abajo? Ya debemos 4.500 cada uno, 18 millones de pico de habitantes. ¿Qué también irá a pasar? Yo creo que ya no seríamos, ¿no? Ya. Vamos a hacer nuestro primer contacto con la ciudad de Cuenca. Sí,
1: un buen día para...
0: O tenemos acá los amigos de Tomebamba.
2: También a María José Ortega. Uy, nos está acompañando aquí en el noticiero con toda la información. ¿Qué tal, María José? Muy buenos días.
3: ¿Qué tal, Jorge, Luna, Eddie, a todos nuestros amigos oyentes? Bienvenidos ya a esta hora de información, a quienes ya nos están escuchando siempre por 1070 AM. Bienvenidos. Tenemos mucho que contarles y, bueno, algunas otras noticias también. Y es que la IMOF el día de hoy realizó algunos operativos la madrugada de este miércoles. Agentes civiles de tránsito en coordinación con la Guardia Ciudadana y también la Dirección de Mercados de la ciudad de Cuenca ejecutaron un operativo de control en los alrededores de la Feria Libre con el objetivo, dicen ellos, de fortalecer la seguridad, garantizar la movilidad y también mantener el orden público en este importante sector de la ciudad. Dice, bueno, estamos comprometidos, la labor es permanente de los agentes que permiten prevenir incidentes, también facilitar una circulación segura y contribuir a una convivencia responsable para comerciantes, usuarios y ciudadanía en general. Es lo que ha colocado la MOFP en su cuenta en este control que se ha realizado a la madrugada de los agentes civiles de tránsito con la Guardia Ciudadana en los mercados de la ciudad, en este caso en los alrededores de la Feria Libre, que se ha ejecutado este operativo, este control en conjunto con otras entidades.
2: Bien, son las 7:14 a.m, así estamos arrancando en esta mañana. Ayer nuevamente un incendio forestal y en el mismo sector, más o menos el mismo sector donde se han dado otros incendios forestales. Según hay algunas denuncias, lo que se trata es de que con los incendios forestales quede espacio para empezar a construir ahí. Ahí tiene la municipalidad que entrar, que ingresar, son zonas prohibidas. Al parecer hay intereses de algunos ciudadanos que quieren que se destruya la naturaleza y aprovechar esta situación para construir, según nos han estado denunciando. Pero esto, con micrófono abierto, estaremos más adelante. Hay una polémica hoy en Argentina por saber por qué Messi les dijo a sus compañeros antes de salir al estadio a jugar la final, mantengan la calma y olviden todo lo demás. Una arenga que deja para pensar muchas cosas. Mantengamos la calma, chicos, olviden todo lo demás, olviden todo, pensemos solo en jugar, eso es todo. Podría ser una arenga cualquiera, pero viendo las caras y los rostros pues siendo una arenga que dé ánimo y todo, más parecía una situación de que Messi como capitán les estaba llamando a la calma por alguna situación. Pues quizás estaban con muchos nervios, es verdad, pero esto es lo que... momento antes de salir a la cancha, tranquilidad. Algunos creen que pasó algo, ¿no?
3: Tal vez algún problema.
2: Algún problema entre un par de jugadores o quién sabe con quién, pero las caras y los rostros no son de los jugadores, de aquellos de que dicen vamos a ganar, ¿no? Así con el ánimo, con la fuerza, sino más bien como que pasó algún problema y están medio preocupados. 7-16, las teorías que ahora están asomando sobre esto. Lo cierto es que España es un digno campeón, la mejor selección, la que mejor jugó, que tiene un gran esquema de grandes estrellas, pero sobre todo un técnico que ha sabido comprender cómo se juega el fútbol y cómo se ganan los partidos, como para ganarle a equipos tan grandes que vino haciéndolo como Portugal, Bélgica, Francia y Argentina. Bueno, no es coincidencia, pues por algo son los número uno y por algo son campeones. Muy bien por España. 7:16. Vamos a la pausa. Al regreso, estamos con ustedes, micrófono abierto, también las noticias de última hora y todo lo que usted necesita saber en esta edición noticiosa, aquí en La Voz del Tomebamba, la emisora que nace de todas las voces.
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0: para conocer las entrevistas de este día. Sobre el fenómeno del Niño habrá algo que habrá. ¿El país está preparado? ¿Cuál es la pregunta? ¿Cuál es la respuesta?
1: Pacífico para la reducción del riesgo de desastres. Ella es docente de la ESPOL. Y vamos a revisar lo que se está haciendo y lo que la ciudadanía debe esperar, entendiendo que prever un desastre es ciencia, gestionarlo es política pública. Buenos días, doctora. Bienvenida a Contacto Directo.
2: Buenos días, muchas gracias por la invitación. Saludos a todos los que nos acompañan.
1: Doctora Cornejo, operativamente, ¿qué exige una alerta naranja? ¿Qué obligaciones inmediatas genera esta nueva condición en las autoridades a partir de su emisión?
2: Bueno, primero la amarilla es una alerta de que puede haber un evento. Ya cuando pasamos a naranja, quiere decir que el evento ya está confirmado y que el peligro es inminente. Y entonces, que esa planificación que se hizo con anterioridad debe entrar en fase de ejecución.
1: Frente a la velocidad de los indicadores oceanográficos que dan cuenta de un incremento de la temperatura en el mar, ¿la medida que se ha tomado, doctora, es oportuna o el Estado está llegando tarde a esta declaratoria?
2: Bueno, la medida es oportuna. Lo que sí tenemos que tener en cuenta es que yo no estoy segura que hayamos mejorado la capacidad adaptativa. Y aquí quiero tomar un tema, ¿no? El niño realmente como niño no es un desastre. Lo que nosotros tenemos que hacer es trabajar sistémicamente. Y cuando uno analiza riesgo, en la fase más fácil, ¿no? Amenaza por vulnerabilidad. Nosotros no manejamos el niño, no podemos decir que se caliente menos, que se caliente más, que llueva aquí o allá. Pero sí podemos manejar la vulnerabilidad. Y en la vulnerabilidad es cómo estamos expuestos. Ok, no me voy a cambiar de casa probablemente, o no voy a cambiar el cultivo que tengo. Estoy expuesto en una zona, sí, pero puedo cambiar otras cosas. Puedo cambiar cómo yo me preparo para eso. Y esa es la capacidad adaptativa. ¿Qué acciones yo hago para disminuir cualquier impacto que pueda tener?
1: Tomando en cuenta además, doctora, usted me decía antes de iniciar esta entrevista que las anomalías climáticas ya son la norma, no son la excepción.
2: Exacto, durante este siglo, a ver, estamos en 2026, hemos tenido solo 7 años normales, 7. 12 años han sido fenómeno de la niña y 7 han sido fenómeno del niño. Entonces, está aquí siempre, lo que tenemos que hacer es incluir en nuestra planificación, en nuestro modelo de negocios, en nuestros rendimientos, producción, el clima como una variable más.
1: Preparados deberíamos estar.
2: Todo el tiempo.
1: ¿Estamos?
2: Bueno, yo diría que tal vez algunos grupos están preparados y otros no. Ha habido una concientización, pienso, en la mayoría o en muchas empresas grandes por ese tema de cambio climático que en algunos casos se comporta como el niño o exacerba el niño para poder incluir esto en sus variables. Hay interés de muchos grupos, nosotros trabajamos en ESPOL con investigación, que han venido a decirnos, bueno, tengo este producto, no quiero que este producto baje su rendimiento, ¿cuánto de mi producto depende del clima? Y entonces eso es algo importante, porque quiere decir que nos preparamos. Entonces hay sectores que están preparados, otros que probablemente no estén.
1: Pero si tuviéramos que determinarlo en porcentajes, ¿quiénes se han preocupado, quiénes se han preparado, cómo estamos ante ello?
2: Bueno, esa es una pregunta difícil porque lo que tenemos que ver es un poco analizar el contexto. La primera pregunta es, ¿nos hemos recuperado de la pandemia? Y la segunda pregunta es, ¿nos hemos recuperado de las inundaciones en la costa de lo que pasó en 2023, en 2024? ¿Estamos preparados en el sector eléctrico para enfrentar una crisis si no llueve en la zona de Paute? Entonces, más vale, esas son las preguntas que tenemos que hacer para determinar el porcentaje. Yo no puedo decirle qué porcentaje estamos preparados o no. Desde el punto de vista de ESPOL, nosotros todo el tiempo estamos analizando lo que pasa, todo el tiempo. Pertenecemos al grupo ERFEN, siempre estamos dispuestos a colaborar con el sector público y el sector privado para poder explicar qué es lo que está pasando y tomar medidas. Aumenta el nivel del mar 35 centímetros. ¿Qué significa esto? Que todo lo que está en filo costero puede tener problemas. ¿Por qué? Porque la ola llega más arriba en la playa, el aguaje lleva más arriba en la playa. Esto va a seguir pasando, entonces ya hay que actuar.
0: Ok, 7:00 a.m, 24 minutos. La señora Cornejo, especialista en este asunto de los fenómenos, habla sobre la posible, el fenómeno del niño, sobre todo. Estamos en las 7:00 a.m. con 25 minutos. Continuamos más informaciones también. Los entrevistados en este día y esta mañana en Ecoavisa, vamos a conocer un poco del tema a través de este enlace que tenemos.
1: Entregando su capital político a vehículos electorales sin coincidencia ideológica, como lo hicieron antes con amigos. Hoy vamos a abordar la realidad táctica a la que se

0: enfrentan, y para ello nos acompaña Gabriela Rivadeneira, presidenta de Revolución Ciudadana. Buenos días, bienvenida a Contacto Directo.
1: Buenos días con el pueblo ecuatoriano, un saludo, Lenin.
0: Gabriela, Revolución Ciudadana no tiene casillero propio para las seccionales. Sostienen que tienen opciones alternativas, pero ¿no temen ustedes que cualquier plataforma que utilicen termine igualmente proscrita por las autoridades electorales? ¿Tienen realmente forma de esquivar una marginación total de la participación electoral?
1: Gracias, Lenin, porque definitivamente no existe confianza en las instituciones y en el sistema democrático. Estamos ante un proceso electoral fraudulento. Y lo hemos dicho no solamente por el adelanto del calendario electoral, sino porque en pleno calendario electoral han procedido a suspender y cancelar organizaciones políticas, como también a amenazar, allanar, encarcelar y judicializar autoridades locales que van a la reelección. Es decir, por supuesto que en este momento estamos en un punto en el que debemos decidir ¿en qué lado de la orilla nos paramos? ¿O en la defensa de la democracia o en la sumisión de la dictadura? Y por supuesto, desde la Revolución Ciudadana no estamos dispuestos tampoco a someternos a una dictadura que ha sido declarada y que ha sido cooptada desde el mandato político de Daniel Noboa. En este sentido, nosotros ya lo habíamos dicho y en este mismo espacio Lenin lo habíamos advertido hace un par de meses atrás, en el sentido de que cuando nosotros digamos cuál va a ser el vehículo electoral para estas elecciones locales, iba a ser suspendido y tal cual pasó. Y ahora alertamos que hay otras organizaciones políticas que también han recibido amenazas de suspensión y cancelación de acoger las candidaturas, Gabriela, de la Revolución Ciudadana. Es decir, Daniel Noboa está eligiendo a quién quiere poner en papeleta y seguramente elegirá cuáles son las nuevas autoridades de los gobiernos locales.
0: ¿Con qué figura legal buscarán ustedes la migración de los precandidatos que han sido inscritos con una organización hoy suspendida a otra organización que pudiera acogerlos?
1: Primero, la suspensión se hace después y posterior a las primarias, pero también aquí hay algo importante. El propio reglamento de primarias y del proceso establecido por el propio órgano electoral pone un procedimiento que está absolutamente claro. Es decir, si un candidato o candidata participó por una organización política primarias, presenta su renuncia, esa renuncia es al interior de la organización política, se notifica al Consejo Nacional Electoral y con eso puede participar en otra organización política. Ahora resulta que la alerta que tenemos es que todas esas personas que participaron en primarias ahora están en una suerte de confinamiento, una figura legal que ni siquiera existe en la normativa, en el Código de la Democracia, en la Constitución, pero seguramente será una nueva leguleyada que se inventarán para justificar la proscripción de candidatos y candidatas de la Revolución Ciudadana dentro de la papeleta electoral. Vale,
0: Gabriela,
1: la pena recordar, Lenin,
0: Gabriela,
1: que la suspensión de amigo, sí.
0: Sí, usted utilizó la palabra proscripción y han denunciado precisamente una proscripción sistemática desde el Consejo Nacional Electoral, desde el contencioso electoral. Sin embargo, cuando Revolución Ciudadana controlaba las instituciones del Estado, cancelaron la personería jurídica de algunas organizaciones, persiguieron a movimientos sociales. Las formas jurídicas fueron distintas, sí, pero el resultado práctico fue el mismo: dejar fuera del tablero al adversario. ¿No resulta, le pregunto, contradictorio que hoy busquen refugio en las mismas organizaciones de izquierda que en su momento caricaturizaron y desmembraron?
1: Es absoluta y radicalmente diferente, Lenin, y gracias por la pregunta, porque parece que hay una confusión que no se puede naturalizar ni generalizar. Primero, el Código de la Democracia es absolutamente claro. En este país se ha presentado más de 230 organizaciones políticas. Cada organización política debe tener una base de militancia y, por lo tanto, de votación. Eso está establecido en el Código de la Democracia. En el 2014, cuando se suspendieron organizaciones políticas, fue justamente porque no cumplían ese porcentaje. Y ojo, en ese entonces todavía había la llamada tarjeta amarilla. Es decir, si una organización política se presentaba a un proceso electoral y no conseguía el porcentaje, tenía una advertencia y se le permitía un nuevo proceso electoral para recuperar su votación, es decir, su base electoral. Sin embargo, ahora lo que hacen es una cancelación directa de organizaciones políticas. Terminando este proceso de gobiernos locales, vamos a ver cómo el CNE va a tener que notificar la cancelación de varias organizaciones políticas que no cumplieron con el porcentaje mínimo de sobrevivencia. Pero eso es una cosa que está determinada en la ley y no se lo realiza en pleno ejercicio del calendario electoral, porque eso lo que afecta es a la inestabilidad jurídica y, por lo tanto, a la estabilidad de participación política y al derecho,
0: Gabriela,
1: de participación decisión política.
0: Mi pregunta
1: hoy
0: aludía,
1: estamos en pleno calendario electoral y solamente Lenin, si me permite, sí, en este sentido, amigo, ha sido suspendido bajo la misma figura con la que fue suspendida la Revolución Ciudadana. Un informe de carácter reservado que él emite desde la Fiscalía al Tribunal Contencioso y el Tribunal Contencioso al Consejo Nacional Electoral de suspensión de organizaciones políticas. Eso quiere decir que están cancelando organizaciones políticas en pleno proceso electoral.
0: Mi pregunta aludía a las organizaciones políticas, pero también a organizaciones sociales, fundaciones, la propia CONAIE. Sincerando la discusión, Gabriela, ¿el problema es la proscripción del adversario o es que hoy les resulta incómodo probar la medicina que ustedes aplicaron a quienes le hicieron oposición en su momento?
1: No, insisto, Lenin, que la normativa es absolutamente clara y el cumplimiento de la ley debe ser para todos. Nosotros hemos estado cumpliendo las leyes y los procedimientos tal cual.
2: Bien, la ley es para todos, así dice Gabriela Rivadeneira. Tenemos las 7:31 en esta entrevista. Atención, vamos con el siguiente aviso. Tenemos que pasar el aviso a las 7:30. Atención. Desde la Unidad Municipal de Legalización de Tierras del GAD, San Felipe de Oñas comunica a la ciudadanía que se encuentra en proceso de titulación sobre un lote de terreno que se encuentra en posesión el señor Manuel Humberto Ochoa Mucha con cédula de ciudadanía número 010-2409-372. El trámite está asignado con el número 01-2025, razón por la cual se comunica a los colindantes y personas que tengan interés sobre el predio para que hagan valer sus derechos. El bien inmueble está ubicado en el sector de Susudel, al centro, en la parroquia de Susudel del Cantón Oña, cuyos linderos y dimensiones son los siguientes. Atente. Al norte con Ángel Eliberto Contento Macas, de P1 a P2 en 16 metros. Al sur con Luis Efraín Mugi, camino vecinal al medio, de P3 a P4 en 16 metros. Al este con vía pública, de P2 a P3 en 10.50 metros. Y al oeste con herederos de Rosenda Florinda Muya Vázquez, de P4 a P1 en 10.50 metros. Con un área de 167 metros cuadrados. Ponemos a consideración el aviso para que tengan precaución los colindantes. Asimismo, hacemos la siguiente invitación pública. La directiva de la Junta de Usuarios del Sistema de Riego de los Canales de Quinguayaco y Ingachaca hacen una invitación pública a las autoridades del Cantón San Felipe de Oña, al señor licenciado Eddie Herráez, alcalde del Cantón, a la abogada Messi Quesada, jefa política del Cantón, a la abogada Fátima Chalín Fernández, comisario nacional de policía, a los señores y señoras concejalas del Cantón Urbanos y Rurales, a los señores presidentes y directivas de los sistemas de riego y agua potable del Cantón Oña y también sus comunidades, a los dirigentes y a los usuarios de los sistemas de riego y agua potable de la parroquia El Tablón y sus comunidades, a los señores periodistas, comunicadores sociales y demás personas que dependan de la provisión de agua del sector Tres Lagunas y sus fuentes hídricas adyacentes, a una asamblea con el carácter urgente para tratar asuntos relacionados con los daños ambientales y alteraciones de los sistemas de carga o recarga hídrica que sirven a nuestras comunidades. La fecha de la reunión será este 26 de julio a la 1:00 p.m. en el Salón del Pueblo del Cantón San Felipe de Oña. Oña, 20 de julio de 2026. Atentamente, señora Ruth Pintado, presidenta de la Junta de los Canales de Riego de Quinguayacu e Ingachaca. Cerramos los avisos en vivo, continuamos con las informaciones. Abrimos el contacto ya con Quito, Noticiero Ecuador en contacto en esta mañana a través de Corape Satélite. Nos vamos entonces al contacto.
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6: Bienvenidos todos y todas a la primera emisión de su informativo Ecuador en Contacto, este miércoles 22 de julio. En esta revisión de noticias los acompañamos Karina Torres en el control de sonido y Fernanda Vera en los micrófonos. Comencemos de inmediato con los titulares de hoy. Gremios médicos plantean la depuración en el Ministerio de Salud. COE Nacional declara alerta naranja y activa plan de acción ante el fenómeno del Niño. Hoy en nuestro espacio de entrevistas nos acompaña Pablo Villalba, director de la Escuela de Comunicación de la UID.
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6: Comenzamos. El Comité de Operaciones de Emergencia Nacional resolvió elevar de amarilla a naranja la alerta por la evolución de las condiciones asociadas al fenómeno de El Niño. La medida implica reforzar las acciones de preparación en distintas instituciones del Estado. La Secretaria Nacional de Gestión de Riesgos, Carolina Lozano, explicó las principales resoluciones adoptadas por el COE.
7: Las tres resoluciones que se ha tomado la tarde de hoy, la primera, aprobar el Plan de Acción Nacional ante el evento El Niño y disponer su ejecución como prioridad nacional de cara a la evolución del evento. La segunda resolución, disponer a los miembros del Comité ERFEN de manera quincenal emitir los reportes de actualización sobre la evolución del evento El Niño. Y la tercera, disponer a la Secretaría Nacional de Gestión de Riesgos que en coordinación con la Secretaría General de Comunicación ejecute la estrategia comunicacional frente al evento El Niño. Estas tres resoluciones han sido tomadas el día de hoy de implementación inmediata.
6: Tras la aprobación de estas medidas, el presidente del COE Nacional y ministro de Transporte e Infraestructura, Roberto Luque, señaló que el Ejecutivo ha previsto recursos para obras preventivas y destacó la coordinación entre varias entidades para enfrentar un eventual impacto del fenómeno.
8: El Estado Central, el Gobierno Nacional, está enfocando todos sus recursos en la prevención. Hoy hemos hablado de un presupuesto de cerca de 600 millones de dólares que incluye todos los ministerios que ya están actuando preventivamente dentro de su plan de inversiones en mejorar infraestructura y adquirir equipamiento de cara al fenómeno del Niño.
6: Las autoridades insistieron en que la alerta naranja responde a la evolución de las condiciones oceanográficas y de preparación institucional, pero aclararon que todavía no existe una fecha definida para el inicio de la temporada de lluvias. Explicaron que el monitoreo continuará mediante evaluaciones técnicas periódicas. Continuamos con temas vinculados al Servicio de Salud Pública. Representantes de gremios médicos y organizaciones de pacientes presentaron una serie de propuestas que, aseguran, buscan mejorar el funcionamiento del sistema de salud pública. ¿Cuáles fueron estos planteamientos? Nos lo cuenta nuestra compañera Nicole Mendoza en el siguiente reporte. Corape informa.
9: Y el país se integra. A través de una rueda de prensa, representantes del sector de la salud, como el presidente de la Alianza Nacional por la Salud, Gustavo Dávila, expusieron los graves problemas que presenta el Sistema Nacional de Salud Pública, como la falta de medicamentos, de acceso a tratamientos completos, que ponen en riesgo la vida de cientos de pacientes.
10: Se ofreció la aprobación del cuadro básico de medicamentos, se creó un Comité Nacional de la Salud, se ofrecieron medicamentos de la India. En sí ha habido una serie de ofrecimientos, pero realmente no se ha cumplido. Y ese es un problema grande porque el paciente lo que necesita es tratamiento, su receta, su médico. Y al no tener, ¿qué es lo que pide? Es que haya más ejecución y menos planificación.
9: Giovanni Pazmiño, secretario general de la Federación Médica Ecuatoriana, denunció presuntos actos de corrupción en el Ministerio de Salud y exigió depurar la institución.
11: Instalar un espacio permanente de diálogo técnico y multisectorial para acompañar el diseño, la implementación y la evaluación de las decisiones estratégicas del sector de la salud. Consideramos que la estructura del órgano regente de la salud, como es el Ministerio de Salud Pública, tiene que tener una reingeniería total del talento humano. ¿Por qué? Porque se encuentran enquistadas mafias administrativas que no permiten una gestión adecuada para que todos los procesos, tanto de talento humano, tanto en la compra de medicamentos, tanto en la compra de insumos, se vean cada día más afectados y limitados.
9: Sobre esto, el ministro de Salud, Juan Carlos Abeiga, reconoció la existencia de actos de corrupción en la cartera de Estado a la que representa.
12: Los beneficios que tienen esta gente en los hospitales, cogiéndose medicina, entregando parcialmente medicina, o peor aún, dividiendo las ganancias entre las mismas personas del hospital.
9: En representación de los pacientes renales, Kevin Valdés aclaró que existen deficiencias en la compra de medicamentos y en la atención a personas que padecen esta enfermedad.
13: No queremos esperar al noveno ministro, no queremos esperar al décimo, o mucho menos querer llegar al vigésimo ministro para escuchar las mismas promesas de siempre. Las respuestas las necesitamos el día de hoy. Escuchamos también anuncios hace pocas semanas de medicina de la India, la cual era una solución inmediata, pero la realidad de los hospitales demuestra que estos anuncios todavía no se traducen en medicamentos.
9: A estas declaraciones también se sumó Raúl Llanes, representante del grupo de docentes jubilados, quien expuso las problemáticas de salud que enfrentan pacientes jubilados debido a la falta de fármacos y de citas médicas. Reportó Nicole Mendoza, Corape Informa.
14: Y el país se integra. Muchísimas gracias, Nicole. Avanzamos contándoles que el concurso para designar al próximo fiscal general continúa luego de que el Consejo de Participación Ciudadana aprobara mantener vigente el proceso. El consejero de Participación Ciudadana, Johnny Escobar, aseguró que la selección se desarrolla con transparencia y sin favorecer a ningún postulante. Escuchemos más de sus declaraciones en el reporte de Nicole Mendoza. Corape informa.
9: Y el país se integra. Tras permanecer paralizado durante 35 días, el concurso para elegir al nuevo fiscal general del Estado, este avanza hacia la siguiente etapa. Pese a que la Comisión Ciudadana de Selección recomendó suspender los plazos del proceso. Sin embargo, el vocal suplente del Consejo de Participación Ciudadana y Control Social, Johnny Escobar, quien se incorporó a la comisión el pasado 15 de julio, aseguró que el concurso continuará bajo un proceso transparente.
15: Ahora estamos ya en la etapa inmediatamente de impugnación. Se dicen muchas cosas en las redes sociales, se tejen tantos comentarios que realmente he conversado con los compañeros y realmente no es así, ¿no? No es así. Es lo que la prensa permanentemente está que lo menciona. Entonces genera una conmoción nacional, una conmoción social porque se dice pues que hay preelección con un candidato, con otro candidato, pero yo les puedo garantizar que la situación no es aquí, no es así. Ya ahorita me estoy inteligenciando, he contrastado las puntuaciones, las calificaciones, y es lo más honesto posible este proceso.
9: El consejero recalcó que los tropiezos en la designación de autoridades se debe a inconvenientes al interior de la institución.
15: ¿Cómo le colige a usted de que existan 18 consejeros cesados y 9 presidentes en una entidad? Por favor, eso genera un alto porcentaje de inestabilidad, que es lo que ha vivido este Consejo de Participación Ciudadana, y he ingresado para eso. Estoy consensuando con el presidente Fantoni y vamos a meterle muchas ganas porque es lo que realmente exige el país.
9: Asimismo, se refirió a la siguiente fase, que será de escrutinio público e impugnación ciudadana.
15: Si tenemos algo que impugnar, no nos sentimos conformes, sustentémoslos de manera jurídica, fundamentémoslos y presentémoslos. No podemos salir a despotricar o, por último, presentarnos en las cámaras y decir que este es un concurso amañado, que me parece una falta de respeto a los consejeros, falta de respeto a la ciudadanía, porque el Consejo de Participación Ciudadana es eminentemente ciudadano y es del pueblo, y es una falta de respeto a la ciudadanía.
9: Ante este avance en el concurso para designar a la máxima autoridad de la Fiscalía, el consejero aclaró que existen cambios en el cronograma, tomando en cuenta que si no se presentan acciones de protección o cualquier otro pedido judicial, el país contará con un nuevo fiscal general del Estado para finales de 2026. Reportó Nicole Mendoza, Corape Informa.
14: Y el país se integra. Muchísimas gracias, Nicole. Human Rights Watch publicó un informe en el que expresa preocupación por la cooperación en materia de seguridad entre Ecuador y Estados Unidos. La organización sostiene que esta alianza se desarrolla en un contexto de presuntas violaciones de derechos humanos y cuestiona la falta de información pública sobre el alcance de las operaciones conjuntas. El documento, publicado este martes 21 de julio, analiza 4 casos ocurridos entre enero y marzo de este año, entre ellos una operación militar en la frontera con Colombia y varios incidentes que involucraron embarcaciones pesqueras frente a las Islas Galápagos. Según Human Rights Watch, las investigaciones recogen denuncias de detenciones arbitrarias, torturas, ataques con drones y desapariciones que, a su criterio, requieren un mayor esclarecimiento. La organización señala que, a pesar de las solicitudes de información realizadas a ambos gobiernos, aún existen interrogantes sobre la participación de autoridades ecuatorianas y estadounidenses en estos hechos. Finalmente, Human Rights Watch pidió a los gobiernos de Ecuador y Estados Unidos transparentar los alcances de su cooperación en seguridad y garantizar que las operaciones se desarrollen con pleno respeto a los derechos humanos. Es tiempo de nuestra primera pausa. No se vayan, que regresamos con la entrevista de hoy.
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2: Momento de la entrevista del día. Nuestra compañera Elba Luzardo conversó con Pablo Villalba, director de la Escuela de Comunicación de la UID, sobre el papel de las redes sociales en el escenario preelectoral y su influencia en la construcción de la opinión pública. Escuchemos.
3: Seguimos a través de los medios comunitarios de Corape, amigos y amigas, gracias por acompañarnos. Las redes sociales se han convertido en uno de los principales espacios donde se informan, opinan y debaten los ciudadanos. A pocos meses de las elecciones seccionales en nuestro país, estas plataformas tendrán un papel importante en la conversación política, desde los mensajes de candidatos hasta la circulación de información y contenidos que pueden influir en la percepción de los votantes. Para analizar cómo se está construyendo hoy la opinión pública en el entorno digital, conversaremos con Pablo Villalba, él es director de la Escuela de Comunicación de la UID. Así que lo saludamos de inmediato, señor Villalba. Qué gusto tenerlo en este espacio. Bienvenido.
4: Muchísimas gracias. El gusto es mío.
3: Gracias a usted por acompañarnos. Y como primera pregunta, consultarle qué tanto considera usted ha cambiado las redes sociales, la forma en la que se construye la opinión pública en Ecuador.
4: Fíjese que justo estaba revisando algunos textos sobre este tema, dice, claro, normalmente en las escuelas de comunicación solíamos pensar que hay una cosa uniforme que es la opinión pública. Sin embargo, varios estudiosos del tema ya percibían que la opinión pública es súper fragmentada, incluso antes de las redes sociales, antes de los medios digitales. Hoy, con los medios digitales, es aún más microscópica la fragmentación. Es decir, que a veces podemos pensar que hay una opinión unificada sobre un partido de fútbol, sobre un fenómeno político, social, cultural, cualquiera que sea. Sin embargo, hay muchos matices. Y muchos matices que tienen hoy por hoy un canal de expresión que antes no tenían. Es decir, por ejemplo, si es que nos ponemos a analizar dónde estaban los skaters hace 50 o 60 años, era muy poco probable que este grupo de aficionados o practicantes del patinaje en la calle se expresen. Y resulta que son una subcultura urbana que tienen su forma de vestir, su forma de incluso hablar, de llevar las prendas de vestir. Pero antes parecía que no existían. Hoy por hoy sí los podemos visibilizar a través de los medios digitales.
3: Señor Villalba, y usted ha mencionado que la opinión pública era súper fragmentada antes, inclusive de las redes sociales. Y aquí consultarle un poco precisamente, ¿qué considera usted que marcó esa fragmentación? Porque también hablamos de que los medios tradicionales tienen un papel central en marcar la agenda y precisamente también el debate público.
4: Bueno, tiene un rol central, sí, en marcar ese debate público, como bien lo dice, pero no necesariamente en que la opinión pública se construya de manera uniforme. ¿Por qué? Ya lo decía Raymond Williams, un estudioso del tema cultural, en su teoría de la recepción. Si es que el mensaje empata con mis valores, hay muchas más posibilidades de que yo esté de acuerdo con ese tema discutido. De lo contrario, es posible que, si es que un medio de comunicación, sea cual fuere, insiste en, por ejemplo, decirme algo sobre un fenómeno cultural o político, es posible que la reacción de la población sea adversa. Es decir, que posiblemente incluso consuman ese contenido, pero van a tener una opinión contraria a la del medio.
3: Hablando de esa participación del público, esa participación ciudadana, ¿usted considera que las redes sociales están ampliando esa participación o también están generando ciertos espacios pequeños donde cada grupo recibe únicamente la información que tal vez confirma, reafirma sus propias ideas?
4: Son las dos cosas a la vez. Porque, por ejemplo, los algoritmos provocan que si a mí me gusta el fútbol, recibo un bombardeo de notas relacionadas al fútbol. Y es muy poco probable que yo me entere qué es siquiera el estrecho de Hormuz, porque estoy concentrado en esa burbuja mediática. Sin embargo, por ejemplo, en la comunidad de fans, esto es muy típico de la comunidad de fans de industrias creativas, por ejemplo, de K-pop o del cine. Mucha audiencia decide participar activamente, convocatoria, a reuniones para hacer coreografías, en el caso del K-pop. Convocatoria a realizar diferentes versiones de una película, y todo se hace online. Entonces, sí existe participación, sí existe movilización, siempre y cuando esté en el ámbito de los grupos de interés o de los intereses de diferentes personas que están muy esparcidas y ya no están circunscritas en una localidad a nivel de ciudad, a nivel de provincia, ni siquiera a nivel de país.
3: Señor Villalba, y aterrizando precisamente en el rol que tienen las redes sociales en procesos electorales, en contextos preelectorales, a pocos meses de las elecciones seccionales que va a vivir nuestro país en noviembre, le consulto, aunque la campaña electoral todavía no inicia oficialmente, ya existe una intensa conversación política en redes. ¿Qué estamos viendo en esta etapa previa a las elecciones seccionales en Ecuador a través de las redes sociales?
4: Yo diría que siempre vamos a ver, o con mucha frecuencia, por lo menos, vamos a ver una polarización, justamente porque la burbuja mediática nos va condicionando. Pero yo creo que ahí también viene el rol, sí, de los medios de comunicación, de ir rompiendo estas burbujas. Sobre todo porque los algoritmos tienden a caer, no diría en una situación peyorativa, pero es su lógica de segmentar a la población. Mientras tanto, la comunicación, y sobre todo cuando se la observa desde un punto de vista de utilidad pública, de un bien público, tiende a unificar, a integrar a la población, ¿no? Entonces, sí creo que son situaciones que pueden estar en contradicción, pero también pueden complementarse, ¿no? Justamente por la burbuja mediática puede ser que a mí me llegue información de un lado del espectro político, pero la discusión puede ser muchísimo más amplia. Ese creo que es el reto de los medios de comunicación.
3: Y en un escenario preelectoral, ¿cómo puede también un ciudadano identificar si está frente a información, opinión o propaganda política o contenido tal vez manipulado?
4: Hay muchas pistas, sin embargo, yo creo que también ahí nos corresponde a las universidades, a los centros educativos, aportar desde los laboratorios de fact-checking sobre lo que está ocurriendo a nivel del discurso político, ¿no? Es muy fácil mentir a través de una plataforma. Por eso es necesario el periodismo. El periodismo cumple un rol muy importante en la sociedad aún, porque hay que distinguir lo que puede ser un influencer, que, claro, puede hacer contenidos que sean muy atractivos, pero pueden ser absolutamente mentira, ¿no? O puede ser medias verdades, que al final nos llevan un camino similar. Entonces, yo sí creo que un rol y un reto para la comunicación es ese, es llegar a romper la burbuja mediática y aportar en el esclarecimiento de datos que deben ser comprobables y comprobados, ojalá con la ayuda de los centros educativos.
3: ¿Y cómo analiza usted que las redes sociales han cambiado esta dinámica de las elecciones en un país como Ecuador?
4: Bueno, lo que pasa es que, por ejemplo, si analizamos algunos hechos de la política global, nos puede dar pistas, ¿no? El discurso, hay que distinguir, ¿no? El propio concepto de discurso. Por un lado, es a una persona parándose en un balcón, como decía Velasco Ibarra, para ser presidente. Y por otro lado, el discurso realmente es todo lo que decimos y cómo creamos significado. A nivel del primer concepto, digamos, esta lógica se va restringiendo cada vez más, ¿no? Porque es muy sencillo encender un aparato electrónico y ver una concentración o un mensaje político. Sin embargo, los dos escenarios son necesarios. Ahora, en el campo estrictamente de las elecciones, los ciudadanos sí tienden cada vez más, esto es básicamente descrito por muchos autores como la posmodernidad, a enfocarse en dos conceptos: en lo que significa mucho para la población y cómo se siente la población. Por eso, por ejemplo, fenómenos como el Brexit, ahora que se han cumplido 10 años del Brexit, a veces los medios de comunicación, a veces el, digamos, entre comillas, establishment, comete un error. Y el error, desde mi punto de vista, consiste en analizar los temas desde un punto de vista único. Por ejemplo, el Brexit. ¿El Brexit es un tema económico o identitario? A lo mejor son los dos, pero si solo lo analizamos desde el punto de vista económico, no tenemos todo el panorama claro. En el caso de las elecciones, ¿qué es lo que más está afectando a la población? ¿O qué significa mucho para la población? No sé, la gestión de un museo, o la seguridad ciudadana, o las historias que pueden haber en el barrio. Entonces, los candidatos que puedan ejercer a través de la presencia, valga la redundancia, en vivo y en directo, una actividad presencial, ¿no? Y que puedan llegar a la población de esa manera, es una conexión emocional, porque no puede ser analizado el uso de la retórica y del discurso desde un punto de vista únicamente de datos, únicamente de cifras, sino también de la conexión en el campo de la significación y del sentimiento, pues seguramente hay una oportunidad para, incluso para nuevas tendencias, para llegar a la población. Perdón que me he expandido mucho en la respuesta, pero es que a veces siento que podemos cometer el error de pensar que todo en el discurso, incluso en el discurso político, es un dato. Y los datos son muy importantes, pero no son toda la historia. El sentimiento y el ejercicio de crear significado es fundamental en la comunicación.
3: No se preocupe, señor Villalba. Y ya para ir entrando también a los minutos finales de la entrevista, precisamente consultarle, de cara a estas elecciones seccionales de noviembre que vivirá Ecuador, ¿cuál debería ser el principal reto para construir un debate público informado a través de redes sociales?
4: Yo creo que el reto es una colaboración. El trabajo colaborativo es una tendencia a nivel global. Es una colaboración entre los medios de comunicación, digamos, tradicionales en el sentido que se someten a los procesos lógicos del periodismo, de comprobación de fuentes, de tener múltiples voces en el espacio público y colaborar con la academia. Eso es el espacio de los medios de comunicación. El espacio que le corresponde a los políticos es el que yo estaba señalando hace un momento. Tener claro que la conexión no es solamente con datos, que la conexión se establece en el campo simbólico, ¿no? ¿Qué significa, por ejemplo, las canchas de fútbol barriales para las personas, ahora que estamos hablando de elecciones seccionales? ¿Qué significa el uso del espacio público para este rol? ¿Qué significa el deporte, la música? ¿Qué significa la seguridad? ¿Qué significa la memoria, los recuerdos? ¿Qué va a pasar con esos temas? Eso es fundamental, ¿no? Entonces, creo que tenemos que vivir en esas dos panorámicas. Y por supuesto que van a recurrir con frecuencia a la ayuda de los influencers. Eso es muy lógico. No quiero calificar eso de positivo o negativo, pero siempre pensando que nosotros también como ciudadanos tenemos la responsabilidad de romper el cerco mediático que nos impone el algoritmo e informarnos de la mejor manera posible.
3: Perfecto, señor Villalba, estamos llegando a los minutos finales de esta entrevista. Le agradecemos por su tiempo para los medios comunitarios de Corape.
4: Un gusto, a las órdenes.
3: Gracias a usted, que pase bien. Y a ustedes, amigos y amigas, la invitación a que sigan pendientes de los medios comunitarios de Corape. Ya volvemos.
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12: Con esto vamos cerrando el radar de noticias en esta mañana, agradeciéndoles la presencia, la participación de todos y cada uno de ustedes a través del medio de comunicación. Son ya las 8 de la mañana en punto. Muchas gracias. Despedimos el radar informativo.
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0: En tu radio panamericana son las 8:02.
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0: En tu radio Panamericana son las 10 horas en punto.
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0: En tu radio Panamericana son las 11 horas, 2 minutos.
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0: En tu radio Panamericana son las 12 horas, 2 minutos.
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0: Buenas tardes, damas, caballeros, oyentes de Panamericana. Estamos ya en mediodía informativa a las 12 horas 5 minutos. Quienes hablan y les saludan, que los rondes dan la cordial bienvenida a todos y cada uno de ustedes. Iniciamos con las informaciones de hoy. Elecciones 2026. 23 asambleístas dejarían la Asamblea Nacional para buscar alcaldías y prefecturas. Si no es por un lado, por otro lado, ¿no? ¿Qué les parece? Los mismos. Si no están por un lado, pero por otro lado. Ya dije. Bueno, la carrera por las alcaldías y prefecturas empieza a cambiar el tablero en la Asamblea Nacional. Al menos 23 legisladores alistan su salida del legislativo para competir en las elecciones seccionales de noviembre de este año. Un proceso en el que ADN, partido del gobierno, concentra el mayor número de precandidatos. De acuerdo con lo que determina el Código de la Democracia, quienes postulen para una candidatura diferente a la que ha sido o han sido elegidos deberán renunciar. La inscripción de candidaturas se efectuará entre el 2 y el 18 de agosto, por lo que quienes busquen pasar de un cargo de elección popular a otro deberán separarse de sus funciones antes de cumplir con este trámite. La salida de los legisladores de la Asamblea incidirá también en la conformación de las comisiones especializadas permanentes, lo que conllevará cambios en presidencias y vicepresidencias de los organismos legislativos. Un ejemplo es la asambleísta Lucía Pozo, legisladora por Carche y presidenta de la Comisión de Gobiernos Autónomos, quien postularía para la prefectura del Carche. También tendrá incidencia en la conformación del Consejo de Administración de la Legislatura CAL. Es el caso del legislador Steven Ordóñez, quien dejará esa función y al Pleno del Legislativo le corresponde elegir su reemplazo. El legislador es aliado del Partido de Gobierno Acción Democrática Nacional. Y los nombres de ADN para buscar un cargo local. Aquí está. Alejandro Lara, prefecto de Tungurahua. Ana Belén Tapia, prefectura de Napo. Francisco Ceballos, alcaldía de Milagro. Lucía Pozo, prefecta, la prefectura de Cachi. Yadira Vallas, prefectura de Santo Domingo de los Áchilas. Jorge Guevara, prefectura de Loja. Nils Olsen, prefectura de San Brondón. Andrés Guzmer, prefectura del Guayas. Ariana Burgos, alcaldía de San Brondón. Yadira Vallas, prefectura de Santo Domingo de los Áchilas. Mario Zambrano, alcaldía de Choni. Paola Jaramillo, concejala del Guayas o Guayaquil. Eduardo Mendoza, prefectura de Los Ríos. En el caso del movimiento de gobierno, los asambleístas Nils Olsen y Andrés Guzmer ya presentaron su renuncia al cargo en junio del mes pasado de este año, incluso antes de que se den la primaria en su agrupación política, siendo los primeros en cumplir con la disposición legal. ¿Qué pasa con los precandidatos de la Revolución Ciudadana en otro lado? De fuentes de agrupación política se pudo conocer que hay algunas preocupaciones de parte de los precandidatos. Las dudas surgen por las últimas decisiones del Tribunal Contencioso Electoral, que el 6 de marzo de este año dispuso la suspensión del movimiento por 9 meses tras admitir a trámite una denuncia presentada por el fiscal general subrogante Carlos Alarcón dentro de la investigación previa relacionada en el caso Caja Chica. A esto se suma la suspensión del movimiento Amigo y sus directivos por 9 meses por el presunto delito de lavado de activos, denunciado también por la Fiscalía. Esta agrupación política acogió a militantes del movimiento correísta para las elecciones de noviembre y quedaron fuera. Los asambleístas de la Revolución Ciudadana estarían analizando si presentan o no su renuncia al cargo para participar en el proceso electoral de noviembre, donde se elegirán a las autoridades seccionales. Hasta el momento, los máximos dirigentes del correísmo han asegurado que participarán en el proceso electoral. ¿Cuán bueno será que como quiera tienen que participar? Son las 12:12. Continuamos más. Informaciones de Panamericana en mediodía. Atención en Cuenca. La municipalidad ejecutará cambios viales antes del retorno a clases, aprovechando la reducción del tránsito vehicular por las vacaciones escolares de la Municipalidad de Cuenca, ejecutará obras. Bueno, esperando que esté un poco flojo esa ciudad. Esa ciudad debe poner ya una buena vía, debe estar con todo lo mejor, lo mismo es. Aprovechando la deducción, Cuenca ejecutará obras de reforzamiento, la señalización en distintos sectores. La Dirección de Gestión del Movimiento o de Movilidad, en coordinación con la Empresa Municipal de Movilidad y la Dirección de Obras Públicas, intervendrán tres puntos considerados conflictivos para la circulación vehicular. La primera obra se desarrollará en la intersección de las avenidas Unidad Nacional y Gran Colombia, a la altura de la parada del tranvía. En este sitio se eliminará el estrechamiento de carriles mediante la ampliación de calzada de tres carriles. Uno de ellos será exclusivo para el giro a la izquierda, mientras que los otros dos se destinarán a los vehículos que avanzan en dirección a la avenida Remigio Crespo. Berenice Cubides, directora de subrogante del DGM, informó que otra intervención se realizará en la intersección de las avenidas de las Américas y Ordóñez Lazo, frente al Supermax, y allí se retirarán el bordillo existente para reemplazarlo por una segregación con tachas y nueva señalización horizontal, lo que facilitará las maniobras de giro a los vehículos pesados y mejorará la fluidez del tránsito. Como parte del plan de movilidad, el municipio también fortalecerá la señalización de los carriles exclusivos para el transporte urbano en el centro histórico de la ciudad. 12:14, vamos con más informaciones. Con Cuenca, ¿cómo estamos?
1: Barrial Blanco de las Américas y Avenida Miraflores.
2: Fuertes accidentes de tránsito se dieron en horas de la mañana en diferentes puntos de la ciudad. Uno de ellos en la intersección de la Avenida de las Américas y Turuguayco. Se recomienda a los conductores circular con precaución.
3: Polémica en lo político, el alcalde de Paute y precandidato a la prefectura de la SUAY, Raúl Delgado, aseguró que el prefecto Juan Cristóbal Lloret estaría relacionado con la salida de Cristian Zamora de la contienda electoral. Delgado sostuvo que esta decisión respondería a una posible aspiración de Lloret a la alcaldía.
1: Un siniestro de tránsito registrado en el kilómetro 88 de la vía Bucay, El Triunfo, mantiene cerrada la circulación vehicular y atención a las personas afectadas.
2: Usuarios de la Agencia Nacional de Tránsito en Cuenca denunciaron esta mañana aglomeraciones y retrasos en la atención debido a la alta demanda de los trámites. Ciudadanos solicitan mejorar los tiempos de respuesta y fortalecer la atención para evitar largas esperas.
3: En lo internacional preparan el juicio contra Maduro. La Fiscalía de Estados Unidos pidió que el juicio en contra de Nicolás Maduro y su esposa Cilia Flores comience en junio de 2027, mientras ambos permanecen en una prisión federal en Brooklyn.
1: Noticia en desarrollo, un accidente de tránsito entre dos vehículos reporta en la intersección de las calles Luis Pauta y Sangurima, en Cuenca.
2: La Comisión Nacional Anticorrupción pidió a la Fiscalía General que vincule a los exministros de Energía Roberto Luque e Inés Manzano a la investigación penal por los contratos suscritos con Progen Industries para instalar generación termoeléctrica en Salitral y Quevedo.
3: Incendios forestales se activan en Cuenca por transición a temporada seca.
1: El caso Triple A, que involucra al alcalde de Guayaquil, Aquiles Álvarez, y a otros 21 procesados, entra en su etapa decisiva tras más de 2 años de investigación y varios aplazamientos de juicio.
2: Otra suspensión del servicio de agua potable debido a rotura de tubería en la vía del Arenal de Yacao. Los sectores afectados, Avenida 25 de Marzo, Alejandro Padilla, Juan Strobel y Vicente Pacheco. La hora estimada de restablecimiento será a las 4 de la tarde.
3: Casa de la Cultura repara el escenario del teatro y busca fondos para su remodelación integral.
1: Un incendio forestal de magnitud fue atendido por el Cuerpo de Bomberos de Cuenca en el sector Higos Pamba, Parroquia Pacha, durante la jornada de ayer.
2: Más de accidentes de tránsito, otro se desarrolló el día de hoy en las calles Luis Pauta y Sangurima en la ciudad de Cuenca. En el lugar se pudo observar la presencia de automotores involucrados frente a una pared de una vivienda. Se esperaba la información oficial sobre posibles personas afectadas, pues el choque fue bastante fuerte, ya lo vamos a estar detallando más adelante.
3: Municipalidad ejecutará cambios viales antes del retorno a clases, aprovechando la reducción del tránsito vehicular por las vacaciones escolares. La Municipalidad de Cuenca ejecutará obras y reforzará la señalización en distintos sectores.
1: Dos personas fueron detenidas en Ricaurte por una presunta participación en un atentado contra la vida de un ciudadano, quien resultó herido y fue trasladado a una casa de salud con pronóstico reservado, informó la Policía Nacional.
2: También tenemos informaciones de la Cámara de Transporte, quienes indican cuáles son los pasos para que pueda verificar si su tarjeta está debidamente registrada. Presten mucha atención. Paso uno, ingresar a la página de usuarios.circuenca.com/circlientes. Allí pues le va a pedir que llene una verificación, su número de cédula también para que se pueda verificar. El segundo paso, dar clic en el botón consultar y allí pues se le saldrá si su tarjeta está verificada o no. El paso tres, ingresar el número de tarjeta y listo. De esa manera entonces se conocerá si es que está debidamente ya registrada y es necesario entonces también hacer este trámite de personalizar hasta el 15 de agosto para que pueda acceder a la tarifa con subsidio, ¿no? Esto es importante que lo tenga en cuenta. 12 horas con 10 minutos. Vamos a una corta pausa, regresamos ya para entrar en detalle. Nuestros amigos oyentes, lo que estaba sucediendo en la Agencia Nacional de Tránsito en horas de la mañana.
1: Sí, porque nos comentan una denuncia ciudadana, porque los usuarios de la Agencia Nacional de Tránsito reportan aglomeraciones y retrasos en la atención debido a la alta demanda de trámites. Ciudadanos solicitan mejorar los tiempos de respuesta y fortalecer la atención para evitar largas esperas. Como vemos en el video, sí se ve una aglomeración bastante pronunciada de personas.
2: Y quizá esto debido a la prolongación y a la prorrogación también de varios turnos que habían quedado desde que empezó a presentar problemas y la intervención que tuvo la Agencia Nacional de Tránsito, que habían quedado algunos turnos y servicios represados un poco y pues se están empezando a habilitar de manera paulatina muchos de ellos y se sigue presentando problemas en general en el sistema. Es por eso que el día de hoy también se dieron estas aglomeraciones dentro de la Agencia Nacional de Tránsito. Esto fue reportado por usuarios y se pide que se mejore los tiempos de respuesta para que no se dé lo que siempre ocurre cuando se van a hacer este tipo de trámites. Se supone que ya se tiene agendado para una hora, pero aún así hubieron largos tiempos de espera y aglomeraciones. 12 horas 15 minutos. Vamos a una pausa. Al regresar estaremos ya conectados vía telefónica con el capitán Sixto Eras, jefe del Cuerpo de Bomberos Cuenca, quien nos dará detalles acerca de los incendios forestales que se están dando y las medidas de prevención.
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0: Continuamos la información de mediodía aquí en Panamericana. Atención, las 12 horas 20 minutos. Son las 12 horas con 20 minutos, informaciones que vienen desde la ciudad de Cuenca. También estaremos con las informaciones desde Quito y Guayaquil. Atención, desde Cuenca se plantean 8 reformas para mejorar el sistema de salud. Conozcamos estas novedades. Atención, más de 20 organizaciones ciudadanas y sociales de la SOAI han presentado un manifiesto con 8 reformas urgentes para el sistema de la salud. De manera adicional, convocan al gobierno a conformar un gran acuerdo nacional por la salud. Las organizaciones entre observaciones ciudadanas, colegios profesionales, fundaciones, organizaciones de pacientes, asociados de jubilados y diversos colectivos argumentaron que las propuestas surgen frente al deterioro del sistema público de salud y de la creciente demanda que soportan los hospitales del sur del país. El manifiesto publicado el martes 21 de julio, presentando, tiene como lema Por la salud, la vida y la dignidad, y se trata de una propuesta que plantea reformas estructurales al sistema sanitario ecuatoriano y convoca al gobierno a impulsar un gran acuerdo. Y el documento está dirigido al presidente de la República, al Ministerio de Salud, al presidente del Consejo Directivo del IES, y en el que se advierten sobre la crisis en estas entidades y recuerda que ya no se admiten propuestas o respuestas parciales y se demandan decisiones de Estado que garanticen el derecho a la constitucionalidad, a una atención oportuna, a una atención digna y de calidad. Los firmantes sostienen que la SOAI y el sur del Ecuador vive una situación crítica debido a que los hospitales de Cuenca tienen a miles de pacientes provenientes de varias provincias. Las 8 propuestas son fortalecer la atención primaria, la planificación territorial para fortalecer la red pública integral de salud. Modernizar la gestión del IES y del Ministerio de Salud Pública con criterios técnicos y transparencia. Garantizar el financiamiento suficiente y oportuno para todos los establecimientos públicos en sus tres niveles de atención. Reducir las listas de espera y mejorar la capacidad resolutiva de los establecimientos sanitarios. Asegurar el abastecimiento permanente de medicamentos e insumos. Impulsar una atención segura, humanizada e intelectual o intercultural, más bien. Fortalecer un talento humano y formación de especialistas y convertir la salud en una política de Estado y no de gobierno. Eso al menos se piensa. Son las 12:23. Continuamos con más informaciones de mediodía aquí en Panamericana.
2: Ahora, ¿no? También ante la serie de protestas que se han venido dando, es necesario empezar ya con esto. Estamos con un nuevo ministro, el quinto, desde todos los años, de los pocos años, el poco periodo de gestión que lleva ya el presidente. La inestabilidad de esta cartera.

0: están todavía en este proceso de compra, que todavía es algo incierto, que no se tiene una fecha definitiva. Y recordemos que esto fue anunciado ya en el mes de mayo por parte del presidente durante su discurso a la nación, en su rendición de cuentas también del día 24 de mayo, pues él había dicho específicamente esto, había dado esta noticia que parecía ser en ese entonces alentadora para la ciudadanía en cuanto al abastecimiento de medicinas, y pues que se iba ya, pero esto lleva un trámite bastante largo. Ahora pues aún no se han dado ningún otro tipo de pronunciamiento, más lo que ha dicho ya el actual ministro de Salud al respecto, pero todavía es una crisis que no logra ser sostenible por parte de las autoridades, y esta rotación demasiado frecuente de los jefes de las carteras de Estado también es otro problema, porque las transiciones traen consigo más consecuencias en lugar de soluciones, porque ¿qué es lo que hacen los ministros que van cambiando y van llegando? Lo que hacen es que llegan, se empapan en general de lo que está pasando y recién pues empiezan más cambios, empezarán incluso hasta cambiar personal, quién sabe, eso es lo que sucede en el sector público por lo general, y pues hay también rotación no solamente de los altos mandos, sino también de personal de las demás áreas, y lo que eso entorpece más los procesos de contratación, de compras públicas, etcétera, y este modelo centralizado también de compras de medicinas que más que aliviar, de alguna manera pues también ha afectado grandemente. Bueno, son las 12:22. Más adelante vamos a escuchar lo que mencionó Juan Carlos Aveiga, ministro de Salud, acerca de la compra de medicamentos a la India y la depuración del sistema de salud que se tiene previsto. Vamos ya a enlazarnos con nuestra entrevista del día de hoy.
1: Sí, en este momento ya establecimos contacto con el subsecretario del MIT Azuay, ingeniero Mario Vintimilla. Bienvenido, Mario Vintimilla. Nos va a comentar sobre el estado y el reporte de las vías de Cuenca, Girón y Pasaje.
2: Muy buenas tardes a toda la audiencia de W Radio y a ustedes muchas gracias por el espacio.
1: ¿Cómo le va? Coménteme un poco, bueno, sobre el tema del reporte de las vías. ¿En qué estado se encuentran actualmente?
2: A ver, todas las vías de la red vial estatal de la zona 6 se encuentran en estado habilitado o parcialmente habilitado, con excepción de la red vial estatal E59, Cuenca, Girón y Edequera.
1: Con la audiencia teníamos una serie de preguntas que queríamos hacerle a continuación. Muchos preguntaban también, ¿cuál es el volumen total del material removido hasta la fecha en los puntos críticos en esta vía, ¿no? En la vía de Cuenca, Girón y Pasaje, y el porcentaje que puede representar actualmente acumulado, ya sea por los deslizamientos?
2: Bueno, con respecto a esta primera pregunta, debo indicar que desde el 8 de junio hasta la semana pasada, trabajamos nosotros con maquinaria del ministerio y algunos entes que tienen conexión con el tramo que fue declarado de emergencia, es decir, desde el kilómetro 78 hasta el 105. Esas labores que efectuamos nosotros con maquinaria propia correspondieron básicamente a poder abrir el tramo vial. No se removió gran cantidad en sentido de llevarlo en volquetes hacia zonas, hacia sitios de bote o escombreras, debido a la falta de volquetes que teníamos. Entonces, básicamente lo que hicimos es abrir todo el material que se encontraba sobre la calzada para poder dar circulación y además quitar de 5 puntos de derrumbe bastante grandes. Son 4 aluviones y el que está en el kilómetro 95, que es el que es a la salida del túnel de San Francisco. En una instancia inicial, el volumen inicial que nosotros removimos como ministerio para poder dar paso, estamos hablando de un volumen aproximado de unos 25.000 metros cúbicos. Eso es lo que se removió. Sin embargo, el día 26 de junio ocurrió un nuevo derrumbe grande en el kilómetro 95, que es el que les explicaba, es justo saliendo del túnel de San Francisco. Ese derrumbe es el que ya nosotros, por medio de la declaratoria de emergencia, pudimos acometer mediante un contrato con una empresa privada. El volumen que se retiró para poder dar circulación, que en este punto, ya en este momento, está al 90%.

0: 98% terminado, bordea los 17.000 metros cúbicos.
1: Consultarle si existe un cronograma definitivo que establezca la fecha exacta para la habilitación parcial ya del paso vehicular.
0: Bueno, en ese sentido, el contrato de emergencia que suscribimos como Ministerio de Infraestructura y Transporte previó que en un plazo de 20 días, de los cuales han corrido aproximadamente 10, se habilite ya parcialmente el paso por la red vial estatal. Y, sin embargo, las labores de limpieza totales durarán 120 días.
1: Ok, digamos, todavía queda un tiempo prolongado, ¿no?
0: Bueno, en ese sentido, valga la pena aclarar tal vez a la ciudadanía que en estos días ya estamos comenzando a dar un paso controlado y que en máximo 10 días más vamos a poder dar ya el paso, un paso bastante más generoso del que lo estamos dando ahora. Básicamente lo que estamos haciendo ahora es terminar de la limpieza del derrumbe del kilómetro 95 y algunos puntos de atención donde el material está provocando que solo exista un carril. Entonces, en ese sentido, máximo en 10 días más, tal como lo previó el contrato, vamos a tener ya un paso bastante de mejores condiciones.
1: Ok, nuestros oyentes consultan mucho también, ingeniero, sobre el tema del presupuesto. ¿Usted nos podría indicar cuál es el presupuesto específico asignado por el Ministerio de Infraestructura y Transporte para atender esta emergencia vial?
0: Claro, la emergencia vial derivó en un contrato de aproximadamente 1.2 millones de dólares.
1: 1.2 millones de dólares, ¿ya?
0: Sí.
1: Entonces, ¿esto será para atender a las vías afectadas directamente?
0: No, este contrato es para acometer todos la limpieza y rehabilitación vial del tramo kilómetro 78 al kilómetro 105 de la vía E59, Cuenca, Girón y Edequera.
1: Ok. ¿Nos puede indicar tal vez qué estudios geológicos previos se están tomando en cuenta para garantizar que los taludes inestables no vuelvan a ceder ante las primeras precipitaciones en estas temporadas?
0: Bueno, nosotros, toda vez que el ministro Roberto Luque declaró la emergencia, nosotros dispusimos a todos los especialistas de la Subsecretaría Zonal 6 y a todo el contingente técnico de la Dirección Distrital de la SUAY que hagan todas las inspecciones y visitas técnicas de campo y con equipos, obviamente, para poder determinar este movimiento inicial del que hablamos de los 200.000 metros cúbicos. Sí, entonces, en ese sentido, claro, mientras no existan nuevos derrumbes, podemos hablar de que ese es el volumen total. El tema geológico geotécnico está contemplado justamente para que no vuelva a ocurrir. Existen algunas intervenciones en taludes que ya están bastante sentidos y que están por derrumbarse. Esa es la razón justamente por la cual no hemos podido ya habilitar el tránsito de manera parcial, con normalidad, porque existen varios taludes sentidos en la zona.
1: Ok, también nos puede comentar un poco sobre qué garantías técnicas existen que la apertura provisional se planifique en las próximas semanas, ¿no pondrá en riesgo la vida de las personas, digamos, en esta persistencia de fallas geológicas?
0: Bueno, no hablemos de fallas geológicas porque no corresponde. Lo que corresponde es a varios taludes afectados que pueden dar como producto deslizamientos de material a la calzada. Las garantías técnicas que ofrece el Ministerio de Infraestructura y Transporte y el gobierno nacional son justamente de que estamos habilitando el paso controlado mientras existen labores del contratista. Es por eso que nosotros en esta primera semana ya en nuestras redes oficiales comunicamos que existe paso controlado en tres horarios, uno a las 10, de 10 a 10:30 de la mañana, de 12 a 1 de la tarde y de 3 a 3 y 30 también por la tarde. Desde las 5 de la tarde, el paso se encuentra inhabilitado. La vía está cerrada y justamente es por el tema de prestarle a la ciudadanía condiciones de seguridad en su circulación.
1: Perfecto. Un ingeniero para toda la audiencia.
0: Bueno, el mensaje final que les puedo dar es que con el compromiso del presidente Daniel Noboa, la rectoría de nuestro ministro Roberto Luque, estamos haciendo todos los trabajos necesarios y que competen en este tramo afectado para poder abrirlo de la manera de en condiciones de seguridad para los usuarios y lo más pronto posible. Sin perjuicio de que a la ciudadanía que esté en el sector, decirle que respete los límites de velocidad, que se encuentra gran parque de maquinaria del contratista en este tramo, por tanto, además de estos tres puntos de atención, de los tres horarios en los que estamos dando tráfico, también pueden haber paralizaciones intermitentes en función de las labores de limpieza de materiales que se están efectuando en otros puntos que no son ya el kilómetro 95, en función de que se está terminado, ya está por terminarse en el 98%. El día de hoy deben estar ya terminando las labores. La última situación que se me estaba escapando, discúlpeme usted, es que nosotros en el día de mañana y el día viernes vamos a hacer una nueva evaluación, nos vamos a dirigir al punto y vamos a hacer una nueva evaluación sobre el estado de los derrumbes y de los taludes, justamente en el sentido de poder dar paso controlado. Ya no en horarios, sino medio de manera permanente, pero con las condiciones en las que le digo, que son pasos, algunos serán largos, otros serán momentáneos.
1: Le agradecemos, ingeniero. Sí. Una excelente tarde.
2: Ok, vamos a ir cerrando esta entrevista en este espacio de mediodía. Nos separan 24 minutos y estaremos ya arribando a las 13 horas. Más informaciones que tenemos ahora desde Cuenca. Y también nos vamos a Quito. Chevron asegura que la deuda de Ecuador sube de 33.700 por día y exige un millonario depósito de garantía. Atención, 12:37 minutos. Vamos a pasar el siguiente aviso a esta hora del día. Mucha atención. Desde la Unidad Municipal de Legalización de Tierras comunica a la ciudadanía que se encuentra en proceso de titulación sobre un lote de terreno que se encuentra en posesión del señor Manuel Humberto Ochoa Muya con cédula de ciudadanía número 010-2409-372. El trámite está asignado con el número 01-2025, UMLED. Razón por la cual se comunica a los colindantes y personas que tengan interés sobre el predio para que hagan valer sus derechos. El bien inmueble está ubicado en el sector de Susudel, centro de la parroquia Susudel de Cantoña, cuyos linderos y dimensiones son los siguientes. Al norte, con Ángel Heriberto Contento Macas, de P1 a P2 en 16 metros. Al sur, con Luis Efraín Muya, camino vecinal en medio, de P3 a P4 en 16 metros. Al este, con vía pública de P2 a P3 en 10.50 metros. Y al oeste, con herederos de Rosenda Florinda Muya Vázquez de P4 a P1 en 10.50 metros. Con un área total de 167 metros cuadrados. Cerramos este aviso. Vamos con otra invitación pública. La directiva de la Junta de Usuarios del Sistema de Riego de los Canales de Quinguyacu e Ingachaca hacen una invitación pública a las autoridades del Cantón San Felipe de Oña, al señor licenciado Eddie Herráez, alcalde del Cantón Oña, abogada Messi Quesada, jefa política del Cantón, abogada Fátima Chalén, comisario nacional de policía, a los señores y señoras concejales del Cantón, a los señores presidentes y directivas de los sistemas de riego y agua potable del Cantón Oña y sus comunidades, a los dirigentes y usuarios de los sistemas de riego y agua potable en la parroquia El Tablón y sus comunidades, periodistas, comunicadores sociales, demás personas que dependan de la provisión de agua del sector Tres Lagunas y sus fuentes hídricas adyacentes, a una asamblea con carácter urgente para tratar asuntos relacionados con los daños ambientales y alteración de los sistemas de recarga hídrica que sirven a nuestras comunidades. Esto se va a realizar el día 26 de julio del 2026 a la 1:00 p.m. en el Salón del Pueblo del Cantón San Felipe de Oña. Oña, 20 de julio de 2026, atentamente, señora Ruth Pintado, presidenta de la Junta del Sistema de Riego Canal Ingachaca y el canal de Kinguyaku. Cerramos el aviso. Vamos con informaciones también desde Cuenca y Quito. ¿Qué novedades tenemos? Atención, 12:40. La prefecta de Cotopaxi ordena la separación de funcionarios involucrados en accidente de camioneta institucional. Atención, un accidente de tránsito registrado en la calle General Proaño entre vehículos en Latacunga, Cotopaxi, terminó un bochornoso incidente que generó indignación entre los presentes. Según información preliminar, una de las unidades involucradas fue la camioneta de la prefectura de Cotopaxi. Testigos señalaron que el conductor, quien presuntamente se encontraba en estado etílico, descendió del vehículo y orinó frente a los agentes municipales de tránsito que atendían la emergencia. Tras el procedimiento correspondiente, el ciudadano fue aprehendido por las autoridades para las investigaciones de ley. El caso ha provocado una reacción en las redes sociales y la prefecta Lourdes Estiván ha dispuesto el inicio de acción administrativa contra el funcionario o los funcionarios que se inmovilizaban o que se movilizaban en la camioneta institucional involucrada en este escandaloso acto en la vía. Son 12:40, ¿ves? Todavía se baja. Qué terrible este funcionario, ¿no? Más informaciones, cambiando de tema y por otra provincia. Atención, son ya las 12:41. Información de Cuenca. Raúl Delgado lanza fuerte acusación contra Juan Cristóbal Lloret. El alcalde de Paute y precandidato a la prefectura de la SUAI, Raúl Delgado, aseguró que cuenta con pruebas para sostener que el prefecto Juan Cristóbal Lloret estaría detrás de la salida de Cristian Zamora de la contienda electoral. Según Delgado, esta situación respondería a una estrategia política, ya que Lloret tendría aspiraciones de postularse a la alcaldía de Cuenca. Por el momento, estas declaraciones corresponden a la versión expuesta por Raúl Delgado y no existe un pronunciamiento público de Juan Cristóbal Lloret sobre estas afirmaciones. ¿Qué opina de estas declaraciones? ¿Qué pasará, no? Atención, 12:42. Son las 12:42. Vamos con más informaciones. Fiscalía investiga 60 informes por posibles irregularidades en gobiernos locales del país. Fiscalía investiga. La Fiscalía del Estado informó que existen 60 informes con indicios de responsabilidad penal relacionados con gobiernos autónomos descentralizados del país, los conocidos GATS. De acuerdo con la institución, estos casos involucran a alcaldes, a exalcaldes, que deberán responder ante la justicia mientras avanzan las investigaciones. Entre los posibles delitos que se analizan constan presunto peculado, tráfico de influencias, falsificación de documentos y otras irregularidades relacionadas con el manejo de recursos públicos. En el caso de la SUAI, 12 informes corresponden a gobiernos locales de la provincia. Las autoridades continúan con el proceso para determinar si existieron responsabilidades. Atención a la información de la hora, 12:43. Terrible, ¿no? Vamos con Cuenca, enlazándonos. Hay novedades en Cuenca con la entrevista de hoy que tenemos para conocer un poquito la inquietud, abogada Marian Durán. ¿Qué nos dice ella en la entrevista que tenemos para hoy? Vamos a escuchar un poquito.
3: Yo creo que el alcalde, que en este momento está suspendido, ha tenido mucho discurso en favor de la ruralidad, uh-huh. pero hechos absolutamente ninguno. Consideraríamos inclusive que fue un alcalde que tuvo un doble discurso y la realidad nuestra es muy diferente ahora. Él ingresó en mayo y en diciembre ya se puso a primer debate la ordenanza de las mejoras para el área rural también y no solamente para el área urbana como se había planteado históricamente y como estaba ya regulada históricamente. Y en febrero del 2024, el alcalde con todo el consejo cantonal, es decir, concejales urbanos y rurales, sin que conozca el área rural, ni siquiera los presidentes de los GADs parroquiales, si por si acaso les enviaron un oficio, pues no lo leyeron y por eso es que fue toda una sorpresa cuando todos nos enteramos de que estábamos con una imposición de un impuesto de mejoras de obras que no nos beneficiamos, que no la conocemos, aparte del un hospital que se hizo en la parroquia del Valle, pero que tampoco tiene el diagnóstico, el sustento, la planificación para que en efecto la ubicación inclusive sea la correcta y que básicamente se sustente la, digamos que se presupuestó la, el dinero que se requiere para sostener, mejorar a través del tiempo. Y pues es quizás lo único que no planificadamente, sino políticamente, no en base a un diagnóstico real, se ha hecho en favor de la ruralidad. Hospital que no solamente sirve para la ruralidad, sirve para toda la ciudadanía y no sé cómo vaya a quedar con la política gubernamental que tenemos. De ahí, pues, el tema de la planificación que hemos venido exigiendo a este alcalde, pues, no se ha cumplido. Lo que logramos es únicamente evitar que se haga, que se imponga estas multas tan, digamos que gravosas en contra de la economía, de la ruralidad. Más allá de eso, no tenemos absolutamente nada. Seguimos pagando desde el año 2025 las mejoras de todas las obras de la ciudad. Es decir, del parque ferroviario, del parque del Ángel, de la vía en cualquier avenida, todos los cuencanos, incluyendo, por ejemplo, aquellos que viven en Molleturo, aquellos que viven en Pacha, aquellos que viven en Yacao. Y eso ha sido una voz de protesta. O sea, ¿cómo es posible que tengamos una autoridad que mienta, una autoridad que nos diga que nos está apoyando a la ruralidad y en realidad no ha habido apoyo a la ruralidad? No se ha dado absolutamente ningún cambio en el aporte que signifique el de la corporación municipal al área rural. Se conoce inclusive que hace pues 10 años que estuvimos nosotros en el GAD parroquial. Y el agua potable para el área rural, sabiendo que es una zona desposeída y que la gente en el área rural no tiene las mismas oportunidades que la gente en el área urbana para prepararse justamente por su debilidad económica, para tener espacios donde tenga mayores ingresos económicos, pues había un aporte del 40% por parte de TAPA y también unos plazos extendidos en favor del área rural para que pueda acceder a estos servicios. Es decir, obras de carácter social y humano. En este momento se conoce que en muchas ocasiones no hay un aporte de TAPA. El 15%, entre comillas, que se trata de costos en estudios, en temas de fiscalización, es quizás lo único que están aportando en este momento. Lo que quiere decir es que las obras de agua potable, alcantarillado, tanto en redes, es decir, uh-huh. en matrices, submatrices, como en instalaciones domiciliarias, están siendo canceladas en su totalidad por el área rural, con esa economía que es muy débil y que lamentablemente, sin duda, muchas familias, a pesar de que la red de agua esté frente a su casa, no van a poder acceder. No han mejorado las condiciones de vida. Debemos decir que estamos completamente defraudados y que en este momento los señores precandidatos que están como un desfile de modas, pues lo primero que deberían plantear es propuestas en favor de la ruralidad, sobre todo aquellos que van a ser candidatos en el área rural. Nosotros hemos podido ver cómo están en bandada de lista en lista. Si se suspende un partido, están en otro partido. Uh-huh. Y estamos como si fuera un partido de fútbol donde yo voy a ir como figura favorita, pero no estamos pensando en el espacio de servicio que significa ser candidato y ser autoridad, que tengo 4 años para demostrar que realmente valgo la pena y ha valido la pena que voten por mí.
2: Ok, tenemos a abogada Mariana Durán participando en este mediodía informativo. Cerramos este espacio con Cuenca, vamos a conocer algunas novedades que tenemos aquí. La visita de Viviana Torres, ella es promotora del Centro Universitario de Saraguro, de la Universidad Técnica Particular de Loja. Vamos a darle una cordial bienvenida a nuestro medio de comunicación, un gusto saludarle. Ángel Ordóñez le da la bienvenida, coméntenos algo, bienvenidas.
4: Muy buenas tardes, estimado Ángel, agradecerle la oportunidad. A ustedes, estimados radios oyentes, reciban un cordial saludo de parte de la Universidad Técnica Particular de Loja. El motivo de mi visita es para darles a conocer un poquito de lo que ya nos encontramos en el proceso de matrículas para el periodo octubre 2026, febrero 2027. La Universidad Técnica Particular de Loja cuenta con más de 60 años de experiencia dando educación, lo que es en tercer nivel y cuarto nivel. Al nivel del país, cuenta con más de 90 centros y 3 centros internacionales. Estos 3 centros internacionales se encuentran ubicados en Madrid, New York y Roma. De la misma forma, la universidad se encuentra comprometida con la formación académica de calidad, la investigación, la innovación y la vinculación con la sociedad, ofreciendo programas de pregrado, posgrado y tecnologías, lo que es en educación presencial a distancia. Igualmente, el título que obtienen es validado a nivel nacional e internacional. Como les comentaba, nos encontramos en periodo justamente ahora en matrículas para los estudiantes que deseen integrarse en cualquiera de nuestras titulaciones que estamos ofertando en la modalidad a distancia. Voy a comentarles un poquito de las que estamos ofertando. Son Administración de Empresas, Agronegocios, Ciencias Políticas y Relaciones Internacionales, Comunicación, Contabilidad y Auditoría, Derecho, Economía, Educación Básica, Educación Inicial, Finanzas, Gestión Ambiental, Geotech y Administración Pública, Ingeniería en Energía, Ingeniería en Recursos Naturales y Sostenibles, Ingeniería y Cambio Climático, Logística y Transporte, Negocios Turísticos y Gastronómicos, Pedagogía de las Ciencias Experimentales, Matemáticas y Física, Química y Biología, Ciencias Sociales y Humanidades, en Lengua y Literatura, Idiomas Nacionales y Extranjeros, Psicología, Psicopedagogía, Redes y Analítica de Datos, Tecnologías de la Información, Turismo. Son estas titulaciones con una duración de 4 años, 8 semestres. También tenemos las tecnologías que son más cortitas, tienen una duración de 2 años, 4 semestres. Las mismas son Tecnología Superior en Comunicación Estratégica y Marketing Digital, Tecnología en Marketing Turístico y Digital, Tecnología en Negociación y Ventas, Tecnologías en Contabilidad y Asesoría Tributaria, Tecnología en Modelado de la BM para la Industria de la Construcción y Tecnología en Creación Audiovisual y Digital. Todas estas estamos ofertando para el periodo, ya nos encontramos en matrículas totalmente abiertas para todos los que están interesados. Igualmente les comento que pueden acceder a descuentos, becas, ya sean a descuentos por pronto pago, por pago al contado, igualmente acceder a becas. La beca que nosotros mayor ofertamos a nivel del Cantón Saraguro y en sus alrededores es la beca a nivel de ingresos. Esta tiene un descuento desde el 40 hasta el 80% según la situación económica del estudiante. En esta beca pueden acceder todas las personas que son de bajos recursos económicos, no tienen un trabajo estable, se dedican a la agricultura, madres solteras, amas de casa y personas que cobren el bono de desarrollo humano, ya sea el estudiante o los papás del estudiante. Para ingresar a la modalidad en línea, no rinden examen de admisión, el ingreso es directo.
2: ¿En cualquier especialidad?
4: En cualquiera de las que acabé de mencionar. No rinden ninguna prueba de admisión, directamente nosotros les ayudamos con la inscripción.
2: Correcto. Viviana, ella está como coordinadora o promotora del Centro Universitario del Cantón Saraguro, promocionando para, sobre todo para los estudiantes de aquí, de nuestras zonas. Hay 54 bachilleres de la unidad del Cantón Oña y de Navón, creo que otros 80. Hay bastante estudiante también en Susudel. Entonces, ustedes ofrecen la oportunidad de unas becas. Los requisitos, si me repite, por favor. las condiciones más bien para los que pueden ser becados.
4: Claro, con todo gusto. Como le comentaba, las personas que pueden ser becadas pueden ser personas que, digamos, sean, como le comentaba, el estudiante o los papás del estudiante sean de discapacidad, entran para un 50% de descuento. Yeah. En cambio, para el otro tipo de beca, que es la beca a nivel de ingresos, en esa sí es más amplia, ingresan todas las personas. Personas que son de, se dedican a la agricultura, no tienen un trabajo estable, son amas de casa, madres solteras, ellas no tienen un documento o un requisito donde se pueda identificar los ingresos del núcleo familiar, uh-huh. acceden para un 40% a 50% de descuento. En cambio, las personas que trabajan tienen un rol de pago, son asegurados y en cambio su núcleo familiar está compuesto por 4 o 5 personas. Ellas tienen un descuento del 50 hasta el 60% de descuento. ¿Por qué? El rol de pagos es donde nosotros podemos identificar cuántos son los ingresos del núcleo familiar. Y el otro grupo también que puede ingresar, en este caso, son las personas que cobran el bono de desarrollo humano. Uh-huh. En este caso, si cobra el estudiante o los papás del estudiante el bono, ellos tienen un súper descuento, que es la beca que estamos ofertando ahora por primera vez en la modalidad a distancia, un 80% de descuento. Estas becas, el estudiante por ser beneficiario también tiene la posibilidad de diferirlo en cuotas. Puede pagarlo en 2 pagos o también lo puede hacer hasta en 3 paguitos.
2: Correcto. Hablando del tema en plano internacional, usted decía que hay centros como el Centro de Estudio allá en Nueva York, ¿en dónde más me dijo? Y allá me están preguntando cómo hacer allá para ingresar allá las matrículas.
4: Claro, nosotros contamos con los 3 centros internacionales, como les comentaba, igualmente si existen estudiantes que han estudiado en la UTPL aquí en lo que es en Ecuador a nivel nacional y por alguna situación han viajado al extranjero, ya sea a New York, Roma, entonces ellos pueden validarlos al título. Como le comentaba, tenemos allá ubicados los 3 centros, directamente ellos pueden acercarse, igualmente pedir que les ayuden con la información y pueden realizar el proceso de la matrícula.
2: ¿Necesariamente tienen que estar en Estados Unidos, Nueva York o en cualquier estado?
4: Digamos, no es necesariamente que se ubiquen en esos estados, sino puede ser que se ubiquen en algún estado cercano y ellos pueden proceder allá. ¿Por qué? Porque a partir del 4º ciclo en adelante, ellos ya tienen que hacer las prácticas preprofesionales, por lo cual entonces es recomendable que se encuentren inscritos en el centro más cercano de donde ellos se encuentran ubicados.
2: ¿Cuánto cuesta la matrícula, dice?
4: Digamos, hablándoles en precios normales, estamos con un costo de $900 a $1,000 para cualquier titulación de las que les acabo de mencionar.
2: Por cada ciclo,
4: el ciclo tiene una duración de 5 meses. Pero como le comentaba, en este caso, si ingresan a los descuentos con la beca del 40% les saldría a pagar de unos $700. Con la beca del 50% pagarían unos $500 y con la beca del 80% podrían estar pagando de unos 200 hasta unos 250 el semestre. Para el primer ciclo, nosotros solamente analizamos la situación económica y le ofertamos la beca para el estudiante. Pero a partir del 2º ciclo en adelante ya queda en responsabilidad del estudiante para que mantenga la beca, con el único requisito de que tiene que hacer la renovación cada ciclo y aparte tiene que mantener un promedio de 8 sobre 10. Con esos 2 requisitos, el estudiante puede finalizar su titulación de las 4 años. En este caso, si estaría con la beca del 80%, pagando solamente los $250.
2: Correcto, Clara, la exposición de Viviana Torres como promotora del Centro Universitario de la UTPL de Loja en Saraguro, ¿no? Ahora, ¿cuán garantía o garantizan ustedes? Es decir, hablando de nivel medio, se dice que todo el mundo, ciertas organizaciones, ciertos institutos entregan los bachilleratos en menos del tiempo establecido, lo que comúnmente se estudia. La universidad también da toda la ventaja. Se puede conseguir buenos profesionales, se salgan profesionales, porque hay cualquier cantidad de profesionales ahorita, pero que hay que escogerlos. A ver, ¿qué garantía da la universidad? Es decir, un universitario que sale con título de la UTPL de Loja tiene conocimiento, tiene práctica, sabe de verdad. No solamente de pronto pasan.
4: Le comento, en este caso los estudiantes que nosotros ofertamos a nivel del país, nivel nacional, son estudiantes totalmente capacitados. Como le comentaba, se desarrolla programas lo que son en innovación, en tecnología. Entonces el estudiante a partir desde el cuarto ciclo, ellos ya hacen las prácticas preprofesionales. Uh-huh. Estas prácticas son presenciales. Ellos van a tener un tutor, en este caso sea de la institución educativa o empresa donde realicen las prácticas, van a tener un tutor interno y aparte el tutor externo que vendría siendo el profesor. Entonces ellos van a ser calificados según ellos, si se desarrollan como está planificado en la malla curricular, el estudiante procede a aprobar ese ciclo. Caso contrario, el estudiante se quedaría y reprobaría totalmente la materia. Entonces, si el estudiante, como en este caso, cumple con todos estos requisitos, es cuando la universidad les da el acceso para que continúen al siguiente ciclo. Y de esa forma, el estudiante se encuentra totalmente capacitado para que salga a la frente, a la sociedad, a desarrollarse y a dar a conocer sus conocimientos que él ha podido adquirir a nivel de los 4 años de formación.
2: Correcto. Y una vez que un estudiante, por decir algo, que está becado y repruebe un año, ¿pierde la beca o no?
4: Sí, como le comentaba, la beca del segundo ciclo en adelante es responsabilidad del estudiante. Pero en este caso, por ejemplo, que el estudiante no cumple con el promedio, pierde la beca. Nuevamente, cuando el estudiante recupere su promedio de 8 sobre 10, tiene igual la posibilidad de volver nuevamente a postular la beca y nuevamente recupera el porcentaje de beca.
2: Es más buena oportunidad, ¿no es cierto? Entonces, queremos agradecerle a Viviana Torres. Si algo más se le queda en agenda, explíquelo que estamos por cerrar el programa.
4: Sí, igualmente comentarles que igualmente nos encontramos en periodo de matrículas para lo que son en el área de posgrados. Tenemos una variedad de posgrados ofertando, lo que son posgrados, especialidades. Igualmente en este caso, si se encuentran algún estudiante que es exalumno de la UTPL, le ofertamos lo que es un 10% de descuento para que puedan ingresar a seguir un posgrado, ya que son en el área de cuarto nivel. Les comentamos que igualmente pueden ofertarse hasta un 10% de descuento, en este caso de que deseen realizar el pago al contado, y un 5% si ellos desean hacer el pago semestral. Igualmente lo pueden hacer el valor de su matrícula, diferirlo en cuotas, ya sea en 2 o en 3 pagos. Igualmente hacerles una cordial invitación a todos los estudiantes que han dejado sus estudios, ya sea por cualquier situación económica. Hace un año, dos años, que es nuevamente volver a estudiar, ellos obtendrán el 50% de descuento por reingreso. Y comentarles que nuestro horario de atención es de lunes a viernes a partir de las 8:30 de la mañana hasta las 12:30 del mediodía y en la tarde a partir de las 2 de la tarde hasta las 4 de la tarde. Nos encontramos ubicados en el Cantón Saraguro, en la calle 10 de marzo y Azuay, diagonal a Ban Ecuador. Pueden visitarnos, llamarnos o escribirnos mediante el siguiente número. 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Estaremos gustosos de atenderlos, ayudarlos con la información que deseen y asesorarlos en cualquier situación que usted esté necesitando.
2: Le agradecemos, Viviana, un gusto haber estado con ustedes, compartiendo micrófonos, haciendo la invitación a los chicos y a señoritas también que deseen ir a ser parte de esta importante agrupación, de este importante gremio de UTPL de Loja. Gracias por venir.
4: Gracias.
2: Queremos agradecerles a ustedes, oyentes de Panamericana, también Cuenca, los que nos siguieron a través de la web también. Muchas gracias, desearles una buena tarde y un buen provecho para quienes almuerzan. Que pasen muy bien, hasta pronto.
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0: tu radio panamericana, son las 13 horas 3 minutos.
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0: En tu radio Panamericana son las 13 horas 56 minutos.
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2: En tu radio Panamericana son las 14 horas 57 minutos.
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0: En tu radio Panamericana son las 15 horas 55 minutos.
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0: En tu radio Panamericana son las 16 horas 57 minutos.
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0: En tu radio Panamericana son las 17 horas 59 minutos.
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Llegamos, señoras, señores y señores, qué gusto saludarles. Buenas tardes. Ya estamos aquí, ¿eh? Cabina de la 893 FM Estéreo. Buenas tardes. Qué agradable día que hemos pasado. Y qué agradable tarde con la que se va cerrando el día. Se viene la negra. Me coge el ocaso, dijo un señor por acá. No, no me coge el ocaso. Lo que me coge es la melancolía de que se va haciendo tarde. Y también me van pasando los años, ¿eh? Oiga, qué bárbaro. Con el atento saludo cordial para todos y cada uno de ustedes, damas y caballeros, estamos en el programa Añoranzas de mi Tierra. Esto es Panamericana, la 893 FM Estéreo, desde los cantones, Soñada Bonizaguro, para disfrutar con ustedes estas bonitas canciones al estilo de estos grandes artistas que tenemos en el escenario imaginario de la 893 FM Estéreo. El dúo Benítez y Valencia, como siempre, ¿eh? Al besar un pétalo y una flor. Bienvenidos, sus mensajes a través del 095-898-7769. 093-0055-25, y ahí estamos. Automáticamente nos ponemos a interactuar ustedes y yo desde este espacio. Bienvenidos.

Qué bonito, qué bonito, qué bonito. No vendo nada. Bonito, bonito, no vendo nada. No, si vendemos lo que sea, aquí estamos. 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Lo que sea, ¿no? Rico el desayuno, rico el almuerzo, rica la merienda. 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Un descanso, ahí tenemos de todo y para todo compromiso. 18 minutos, 6 de la noche con 18 minutos. Vamos con más por acá el tema para compartir con ustedes. Esto es No Tienes Corazón, No Tienes Alma, la nueva imagen musical. Elizabeth Ríos, ella dice así.

No tienes corazón, estoy sufriendo por ti, llorando mi dolor. Qué bonito, ¿no? Ahí estaba la voz de Anita Lucía Ávila. Estamos en las 18 horas y 22 minutos. Vamos con más temas para ustedes. Hemos seleccionado algunos, ¿ah? Esto. Más rocolero que ayer, ¿ah? Aquí vamos.

soy el que no tengo plata, el Chiro. Tú tienes fuerte billete. 18 horas 31 minutos. Por mi pobreza me dejas. Yo sé que tú me desprecias por mi pobreza, mujer. Así era, ¿no? Estamos en las 18 horas 31 minutos. Atención con los siguientes avisos que tenemos para esta hora de la tarde. Atención, atenti. Unidad Municipal de Legalización de Tierras, GAM Municipal del Cantón Oña, comunica a la ciudadanía que se encuentra en proceso de titulación sobre un lote de terreno. Quien se encuentra en posesión es el señor Manuel Humberto Ochoa Muya, con cédula de ciudadanía número 010-24093-72. El trámite está asignado con el número 1-2025, UMLED, razón para la cual se comunican los colindantes y personas que tengan interés sobre el PD para que hagan valer sus derechos. El bien inmueble está ubicado en el sector Sucedel del centro de la parroquia Sucedel, Cantón Oña, provincia de La Soy, cuyos linderos y dimensiones son los siguientes. Atente aquí. Al norte con Ángel Heriberto Contento, Macas en P1 a P2 en 16 metros. Al sur con Luis Efraín Mugi, camino vecinal en medio, de P3 a P4 en 16 metros. Al este con vía pública de P2 a P3 en 10.50 metros. Y al oeste con herederos de Rosenda Florinda Muya Vázquez, de P4 a P1 y en 10.50 metros, con un área total de 167 metros cuadrados. Eso es, son las 18 horas 32 minutos, el aviso que lo estamos pasando a nuestros amigos, ¿sí? Vamos a continuar, asimismo la invitación pública. La directiva de la Junta de Usuarios del Sistema de Riego de los Canales Quinguyaco y Ingachaca hace una invitación pública a las autoridades del Cantón San Felipe de Oña, al señor licenciado Eddie Herráez, alcalde del Cantón, a la abogada Messi Quesada, jefa política del Cantón, a la abogada Fátima Chalén Fernández, comisario nacional de policía, a los señores y señoras concejalas del Cantón Oña, urbanos y rurales, a los señores presidentes y directivas de los sistemas de riego y agua potable del Canal Oña y sus comunidades, a los dirigentes y usuarios de los sistemas de riego y agua potable en la parroquia El Tablón y también sus comunidades, a comunicadores, a periodistas y demás personas que dependan de la provisión del agua del sector.

Tres lagunas y sus fuentes hídricas adyacentes. Invitamos a una asamblea con el carácter de urgente para tratar asuntos relacionados con daños ambientales y alteración de los sistemas de recarga hídrica que sirven a nuestras comunidades. Fecha de la sesión el 26 de julio de 2026 a la 1 de la tarde en el Salón del Pueblo del GAS San Felipe de Oña. Invitación que hace la señora Ruth Pintado, presidenta de la Junta de los Canales de Quinguayaco, Ingachaca. Invitados todos, no falten, no es necesario, todo el pueblo. Vamos entonces, la pena de no verte, vamos a ver la pena de no verte, ¿por qué se hizo? La pena de no verte, vamos con este tema.

Ahí estuvo besándome con locura, seguro que sí, la mejor canción, disfrutando en este su programa Añoranzas de mi tierra. Estamos en las 18 horas con 37 minutos. No negarás nunca que yo fui tu amor, por más que quieras, sí.

Las hermanas Juárez Villamar cantando en el programa Añoranzas de mi Tierra. Las 18 horas y 40 minutos. Buenas noches, Susudel. ¿Cómo está la gente de Progreso? ¿Cómo estaba la gente de Cochapata, de las Nieves? También nuestro saludo especial a toda esa gente maravillosa. Parece mentira que me quieres o no. Yo no sé. Bueno, vamos con esto. Este tema parece mentira para ustedes.

0: Así estábamos, ¿no? Parece mentir. Y a veces resulta, ¿no? Vamos. Aquí estamos con más temas para ustedes.
1: Un sentimiento, te lo dice Elizabeth, la nueva imagen.
0: 18:44 minutos. ¿Qué dice doña Elizabeth? A ver si le, si lo dejamos un poquito a usted. A ver, vamos a empezar por acá. Yo no sé de por aquí, yo no soy por acá, otros temas. Este programa de las tardes, Añoranzas de mi Tierra, con buen estilo, ¿no? Cambiando de ritmo, vea, bonito pasillo. El estilo de José Calderón, ¿eh? Carlos Díaz en el requinto y en la marcadora, respectivamente.

¡Qué maravilla! ¡Qué maravilla! ¡Qué elegancia! ¡Qué elegante, ¿no? Tocar y cantar con ese estilo. Y vamos a irnos ubicando por acá con otros temas musicales. Y aquí estamos con esta bonita canción. Quiéreme, las hermanas Mendoza Suárez. Quiéreme como yo te quiero, ¿eh?

Nos separan 3 minutos y cerramos el programa Añoranzas de mi tierra. Agradeciéndoles a todos y cada uno de ustedes, les invitamos a continuar con nosotros. Ya viene el programa informativo para conocer algunas novedades dentro y fuera del país, inquietudes que pasan. La noticia, volvemos luego del tema.

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